0: pero podemos luchar para ser mejores alumnos. Así es que yo les invito a la comunidad a cuidar el Politécnico, hacerlo cada día más grande y de esto hacer oportunidades.
1: No puedo olvidarme de la yinga. Por eso decidí preguntarle a la bailarina de la Junta Vecinal 48, Marisol Jo. Le dije, Mari, ¿qué onda? ¿Cómo podemos definir la yinga?
2: Una actividad que a todas las personas les hace muy bien. Y más ahora que casi la mayoría de las personas tienen problemas de salud. Y la salud pasa también por las emociones. Entonces, si uno está contento, se ríe y ve cosas diferentes, uno cambia ese chip y le hace un quiebre al día, po. Y yo feliz. Bailé harto, me reí harto.
1: Luego de escuchar hablar de la yinga, vamos a la absoluta seriedad y hablamos de seguridad. El Seremi de Seguridad, Pedro Álvarez, conversó con Arica News. A la autoridad regional le preguntamos qué opina Seremi del trabajo que realiza la Municipalidad de Arica para el retiro de rucos en nuestra ciudad.
3: Es muy importante que estemos junto a la Municipalidad de Arica para erradicar estos rucos. Es lo que quiere la gente, estamos trabajando conjuntamente para su seguridad.
1: Las selecciones de voleibol de Chile y Perú disputaron la Copa del Pacífico en Arica. Finalizado el partidazo que terminó 3-2 en favor de las peruanas, le preguntamos a la capitana de Chile, Dominga Sotomayor. Domi, ¿cómo manejan la presión de tener que jugar un clásico con Perú?
4: Nosotras siempre intentamos ver la presión o la ansiedad como una motivación para seguir jugando contra equipos o contra potencias, contra que nos va a tocar mucho en el Mundial.
1: A propósito del campeonato Copa Pacífico que se jugó en Tacna y en Arica, les contaré que del 6 al 16 de agosto del presente año se disputará el Mundial Femenino de Voleibol U17 en Chile. Como equipo anfitrión, nuestra selección nacional se medirá, escucho con atención, con Estados Unidos, Turquía, Tailandia, Egipto y República Checa. Todas potencias mundiales. Se va a jugar en Santiago, en San Felipe y en Los Andes, este campeonato del mundo de vóley U17. En la despedida de nuestro informativo de hoy, le recuerdo que estamos en campaña para derrotar la incultura de la basura. 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Si no ayuda a limpiar, no ayuda a ensuciar.
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1: Es todo por ahora. En cualquier momento volvemos con más noticias en Arica News.
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1: Le indica la hora.
2: Las 9 de la noche en punto.
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1: Le indica la hora.
2: Las 10 de la noche en punto.
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1: Le indica la hora.
2: Las 11 de la noche en punto.
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0: Las 0 horas con 50 minutos.
1: 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Pero ahora...

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1: Le indica la hora.
2: Las 8 de la mañana en punto.
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2: Señoras y señores, hoy comenzamos nuestro informativo con la siguiente historia. Les quiero contar que no fue fácil instalar los focos que iluminan toda la avenida Capitán Ábalos. Ahora que terminaron los años de oscuridad, vale la pena escuchar a la concejala Susan Vega hablando del exitoso proceso liderado por el equipo de planificación de la Municipalidad de Arica.
3: La verdad es que esto es un parto. Estuvimos en la primera piedra, estuvimos en la prueba, estuvimos en la primera parte y ahora sí es como, por fin ya está todo iluminado. La verdad es que era una necesidad, una prioridad, así es que se celebra este gran proyecto.
2: Después de escuchar a la concejala Susan Vega, vamos con el encargado de emergencia de la Municipalidad de Arica. Fíjese que a Raúl Montoya le preguntamos. Raúl, ¿qué función cumple su equipo de emergencia en los eventos que organiza la Municipalidad de Arica?
4: Nosotros apoyamos en la realización del evento desde el punto de vista de comunicaciones. Somos un enlace con DIPRESE, somos un enlace con Carabinero, con DISAM, somos un enlace también con SENAPRED e informamos cualquier eventualidad que ocurriese acá en el lugar. Potenciamos lo que es la comunicación radial para poder atender cualquier emergencia que se presente, para poder ayudar a la comunidad en cualquier necesidad de información que tenga. Así es que ha sido un puesto de comando de coordinación y control que se ha ido potenciando justamente por el requerimiento que nuestro alcalde tiene constantemente de la seguridad del evento. Así que esa es la función que actualmente estamos haciendo y, bueno, ante cualquier necesidad, sin duda, estamos prestos para poder ayudar a la comunidad.
2: Para que quede todo clarito como el agua, el Departamento de Emergencia de la Municipalidad de Arica le entrega información a las personas que asisten a los eventos municipales y también coordina con Carabineros de Chile, porque la seguridad siempre, siempre está a cargo de la policía uniformada. Dicho esto, llega el momento de escuchar al 9 veces campeón del mundo de bodyboard. Me refiero a Mike Stewart, para ser más claro. Fíjese que Mike, en representación de los capos mundiales del bodyboard, le presentó un sistema de competencia nuevo al alcalde Orlando Vargas, donde la ola del gringo, que está ahí en la ex isla El Alacrán, sería la actriz principal. Escuche, por favor, con atención. Nos ayuda en esta conversación con Stewart, un traductor, para que usted entienda todo lo que dijo el 9 veces campeón del mundo.
5: Qualifying events around the world. And if you qualify,
6: Okay, a diferencia como del evento del Tour Mundial que se hacía, lo que él quiere es hacer un solo gran evento donde va a salir de ahí un campeón. Entonces lo van a alimentar varias otras organizaciones, y entonces va a ser en una sola ciudad, sería acá en Arica.
2: Como acaba de escuchar, Mike Stewart quiere que Arica sea sede del primer mundial de bodyboard, que se disputaría en una sede única. Le vamos a ir contando a medida que pasen las semanas, en fin, cómo va este tema. Ahora vamos a cambiar radicalmente de ámbito. Nos vamos a un ámbito también súper importante, la prevención. A propósito de los miles de personas que fallecieron en los terremotos que asolaron a Venezuela, quisimos recordar los roles que deben cumplir los organismos públicos después de producida una emergencia. Para aclarar dudas, al director de SENAPRED, Javier Carvajal, le preguntamos, ¿qué rol debe cumplir la Municipalidad de Arica post-emergencia?
7: Una evaluación de daños una evaluación de daño a través de las distintas direcciones que tiene la municipalidad. La municipalidad tiene una capacidad territorial para poder determinar y hacer una evaluación desde las distintas dimensiones, desde lo social con lo DIDECO, desde la infraestructura con la dirección de obras, de las distintas direcciones poder evaluar y poder determinar en el más breve plazo cuál es el daño de la población y comenzar de inmediato a implementar los albergues que también van a ser administrados por la municipalidad.
2: Aparte de los albergues, ¿qué otra situación se debería llevar a cabo después de un sismo?
7: Coordinar con los organismos de primera respuesta, la primera ayuda, los primeros respuestas entendiendo bomberos, carabineros, ambulancias, con los recursos de la municipalidad, cómo poder asistir en la primera etapa, la respuesta de la emergencia.
2: Voy a repetir lo que dijo el director de SENAPRED. La municipalidad de Arica hace una evaluación de los daños, sea esto después de un terremoto, de un incendio, de un tsunami, en fin, de una gran lluvia, por ejemplo. La municipalidad, primero que todo, evalúa cuánto daño provocó la emergencia. Luego, coordina con organismos de primera ayuda como carabineros, bomberos y salud, e implementa albergues para las familias damnificadas. Ese es el trabajo que debe hacer la municipalidad, repito, después de un terremoto, de un maremoto o de algún otro tipo de emergencia. Ahora le recuerdo que usted, señora, señor, y la municipalidad están en campaña para derrotar la incultura de la basura. Por favor, escuche con mucha atención este importante mensaje.
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2: Es todo por ahora. En cualquier momento volvemos con más noticias en el boletín de la Muni Arica. Chao.
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1: Le indica la hora.
2: Las 8 de la mañana con 58 minutos.
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Tarcisio de los indios ticunas del Putumayo, saludando al norte lindo de Chile, Arica, Iquique, Calama. Estoy orientando la teléfona de indio, mirando las cartas del tarot, los huesitos del Cuzumbo. Llame, deme la nombre, la fecha, la nacimiento, yo le oriento. 94103-9660. 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Atento a las próximas visitas allá a la región del norte de los indios ticunas del Putumayo.

0: ¿Sabía usted, mi guerrero, que la fe es la fuerza más hermosa del mundo? ¿Que para el que tiene fe no existe imposibles? ¿Sabía que la fe mueve montañas, convierte las piedras en pan y el agua en vino? Donde hay fe, hay amor. Donde hay amor está Taitica Dios. Y donde está Taitica Dios, nunca falta nada. Sean bienvenidos a este su programa Conocimiento Ancestral Indígena.
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0: Yo agradecer a toda la gente linda en este viernes 10 de julio que nos escucha a través de la radio, que nos ven a través de la pantalla chica. Recuerda, sábados y domingos por TV Más a las 12 y 15 del día, 12 y 15 del mediodía, usted nos puede ver por la pantalla chica, por la televisión, por TV Más. Usted está invitado con cariño, guerrero, a orientarse con nosotros. Y los que les gusta trasnochar por TV Más 2, también nos ve mucha personita a la 1 y 15 de la mañana, 1 y 45, perdón, de la mañana. Todos los días nos están viendo. Anota la teléfona 941-03-9660, la teléfona de los indios en este bonito día. 941-03-9660. Saludo a la gente de Arica, Iquique, Calama. Yo quiero agradecer las visitas. Yo quiero agradecer la gente que en estos días estuvo con nosotros. Ya anunciaré las próximas visitas para el norte lindo de Chile, dando la gracia a mi guerrero, a mi guerrera, que nos ha dejado llegar al corazón. 941-03-9660. Repito, toma nota. 941-03-9660. Vamos a mirar la suerte, a tirar huesito. Me preguntan de la salud, que cómo curar la enfermedad, que si es natural o si es postiza. Existe la enfermedad mentirosa, pero existe la medicina natural. Existen esas fórmulas ancestrales que han pasado de generación en generación, y a veces no sabemos, pero el tallo, la planta, la raíz, la corteza cura la enfermedad y nosotros no sabemos. Por eso hágame la pregunta en este día, o pregúnteme del amor, ¿por qué no enamora?, ¿por qué ha separado?, ¿por qué la traición? Pregúnteme de la separación, del fracaso. Yo le oriento a través del huesito del Cuzumbo, viernes 10 de julio. 9 41 03 9660. Tengo un llamado. ¿Con quién hablo?
3: Con Sonia.
4: Gracias, Peñalolén. Sonia Peñalolén, que Dios me le bendiga. Muchas gracias, Tarcisio, de los indígenas del Putumayo. Dame tu fecha de nacimiento, por favor.
3: 04 10 63.
4: Ponga en su mente y en su corazón todo lo que quiere saber. El 4 del 10 del año
3: 63.
4: Pida por salud, pida por amor, pida por la prosperidad, la felicidad. Ponga en su mente y en su corazón. No me diga nada. Yo voy a abrir aquí al momento 4 cartas. Si es necesario, abrimos una quinta. Pero en este momento, esta carta me está hablando los problemas que tiene a su salud. La lucha por la vida, las ganas de vivir, el amor al hogar, a los hijos, madre de familia, pero estás decaída de espíritu por la misma enfermedad que está luchando, hermana mía. Ha venido decayendo cada vez más y su espíritu se está desquebrantando. ¿Hace cuánto que lucha con esta enfermedad, hermana mía?
3: Mire, me la descubrieron hace como dos meses.
4: Y tiene que llenar su cuerpo de fuerza, su espíritu, ponerlo fuerte para que pueda vencer. Porque toda enfermedad necesita la fuerza del espíritu para vencerla. Vienen cosas negativas sucediendo hace un tiempo atrás. Se han perdido cosas tan hermosas como la salud, la paz, la prosperidad, la felicidad que había en el hogar ha desaparecido. La pérdida de un ser querido ha de ser su compañero de vida. Y desde esa pérdida no ha habido felicidad. Ha venido para atrás y le ha costado levantarse. ¿Es verdad o es mentira?
3: Sí, pero él tiene muerto muchos años ya.
4: Mira, yo le voy a decir que es de hace años en que usted se ha venido cruzando, en que se ha venido enfermando. La salud se ha venido decayendo, no de ahora, es hace tiempo. Ahorita está luchando con una enfermedad, pero el espíritu ha venido desquebrantado ya hace tiempo. Tristeza, aburrimiento. Quiero regalarle el paquete Putumayo. Quiero que estos elementos me la levanten, que florezca, que haya salud, ¿correcto? Quiero que Dios me le ilumine y me le conceda la salud. En el paquete Putumayo viene el aceite Madre Selva. Es un elemento de unción para sus hijos, la unción de los enfermos. Es un sacramento de Dios y quiero que lo reciba. Yo le voy a regalar estos elementos y le voy a decir, quiero en privado hablarle y decirle por qué ha venido usted de para atrás. La envidia han tocado su hogar y han traído energías negativas, ¿correcto? Hay que proteger, hay que limpiar, pedir al Señor la protección. Siempre la presencia de Dios en el hogar. Entonces, atenta a que yo le devuelva el llamado, hermana mía.
3: Ok.
4: ¿Le hablé con verdades?
3: Sí.
4: Y le agradezco ese minuto de su tiempo y pido a Dios que me reciba estos elementos. Hasta pronto.
3: Ok. Hasta pronto.

0: Estamos hoy aquí
1: con Mónica Ruiz.
0: Doña Mónica, ¿cómo se sentía usted antes de venir aquí a la tribu de los indios Ticuna?
1: No, empecé a escuchar la radio y me transformé. Y yo dije, voy a ir donde este caballero. Yo sé que él me va a sanar y yo vine con harta fe. Y aquí estoy, pues, y me encuentro súper bien. Y ya no me duele ni una cosa.
0: ¿Qué le dolía a usted antes?
1: Mi rodilla, el estómago. Sentía un malestar en el estómago, como que sentía que algo se me corría en el estómago.
0: ¿Y con la medicina de los ticunas cómo se siente ahora?
1: Súper bien, me siento súper bien.
0: ¿Qué le dice usted a estas personitas de aquí cerca de la Grecia, de todos estos lados que nos visitan?
1: Que vengan con harta fe, y yo sé que se van a sanar.
0: ¿De dónde es usted?
1: De Tegualda. Yo soy de Tegualda, sí.
2: ¡Ay, mamá!
3: Yo agradecer a toda la gente que se comunica en este viernes 10 de julio. Estoy mirando las cartas del tarot, estoy mirando los huesitos de la cuzumba, los caracoles, orientando a mi guerrero con el corazón en la mano. Lo más importante, hablando con la verdad. 9-41-03-96-60. Repito, toma nota. 9-41-03-96-60. Tenemos un llamado. ¿Con quién hablo? Deme su nombre.
4: María Silva.
3: María, habla Tarcisio de los indígenas del Putumayo. ¿De dónde se está comunicando?
4: Santiago, Puente Alto, Santiago.
3: Estamos conectados con Santiago, mucha persona a través del canal, otros a través de las radios nos dejan orientarle. Su fecha de nacimiento, por favor.
4: 30 de enero de 1961.
3: Ponga en su mente y en su corazón salud, dinero y amor. Pidamos a Dios, porque Dios Padre tiene mucho para darnos, más de lo que nosotros tenemos que pedirle. Y tengamos en cuenta que la fe mueve la montaña, amiga mía. Esta carta me está mostrando problemas a la parte física. Esta carta me muestra problemas a la parte espiritual. Enfermedades que estás padeciendo y enfermedades que estás tratando hace tiempo, pero no hay una mejora, no encuentra una solución. Esta carta me dice de que estás dando un círculo en la misma vuelta. Cada año es lo mismo, enfermedad, decaimiento a la parte espiritual y problemas a la parte familiar. Me habla de familia, me habla de hijos. Ha luchado por ese hogar. Lo más lindo es una persona que ama su hogar, ama sus hijos, y estoy viendo una persona que ha luchado por sacar adelante a su familia, pero ha sido bastante difícil, no ha podido hacer lo que ha querido. Le voy a decir que hay bloqueos, que hay enfermedades que hay que tratar, y primero hay que fortalecer el espíritu para que la enfermedad se pueda sanar. Usted ha tratado enfermedad con médico y no ha encontrado cura, ¿verdad?
4: Sí.
3: Problemas a la parte espiritual y a la parte física, tiene que tener bastante cuidado. El estómago, enfermedades que se manifiestan cuando el colon está sucio, cuando el hígado siempre lo intoxicamos todos los días, nunca lo limpiamos, vienen enfermedades al estómago. Hay productos naturales, quiero regalarle el paquete Putumayo. Hay elementos de sanidad, quiero que usted reciba estos elementos y que haya salud, progreso, suerte, felicidad, y que con estos elementos usted nos pueda recomendar más adelante, ¿correcto?
4: Correcto.
3: Le voy a comunicar de unas envidias del pasado, le voy a comunicar de gente mala acerca del hogar, quiero que esté atenta porque yo le voy a devolver un llamado y en ese llamado quiero tomarle nota exacta, hermana mía, para que usted pueda recibir el paquete Putumayo, ¿correcto?
4: Bueno.
3: ¿Me lo recibe con cariño?
4: Con cariño.
3: Le agradezco. Esté atenta porque en un rato más le devuelvo el llamado. ¿Le hablé con verdades o le mentí en algo?
4: No, me habló con verdades.
3: Y le agradezco la confianza que nos brinda. Dios le bendiga.
4: Ya, gracias.
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0: Quiero agradecer a la gente que está comunicándose. Sigo orientando a través del teléfono. Estamos mirando la hojita sagrada. Estamos mirando los caracoles, los cascabeles, los huesitos de la cuzumba. Hablando con la verdad y con el corazón. A toda mi gente de Arica, saludo cordialmente. Del norte lindo de Chile. 9-4103-9660, la telefona de los indios. 9-4103-9660. Yo sigo hablando en la privado con mi gente. Usted puede seguir llamando. Y atento a las próximas visitas que estaremos haciendo allá al norte lindo de Chile. Mientras tanto, la consulta más importante y la primera que hacemos es a través de la llamada, donde usted nos pregunta. Llegamos a la final de la programa. Que Dios bendecida, guerrerito del alma.
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1: Le indica la hora.
2: Las 10 de la mañana en punto.
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1: Le indica la hora.
2: Las 10 de la mañana, con 2 minutos.
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0: sí, un popurrí muy chiquillo, pequeño, claro que sí. Sus amigos Villa 5.
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1: Le indica la hora.
2: Las 10 de la mañana con 59 minutos.
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0: ¿Sabía usted, mi guerrero, que la fe es la fuerza más hermosa del mundo? ¿Que para el que tiene fe no existe imposibles? ¿Sabía que la fe mueve montañas, convierte las piedras en pan y el agua en vino? Donde hay fe, hay amor. Donde hay amor está Taitica Dios, y donde está Taitica Dios nunca falta nada. Sean bienvenidos a este su programa Conocimiento Ancestral Indígena.
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0: Yo agradecer a toda la gente linda en este viernes 10 de julio que nos escucha a través de la radio, que nos ven a través de la pantalla chica. Recuerda, sábados y domingos por TV Más a las 12 y 15 del día, 12 y 15 del mediodía, usted nos puede ver por la pantalla chica, por la televisión, por TV Más. Usted está invitado con cariño, guerrero, a orientarse con nosotros. Y los que les gusta trasnochar por TV Más 2, también nos ve mucha personita a la 1 y 15 de la mañana. 1 y 45, perdón, de la mañana. Todos los días nos están viendo. 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Saludo a la gente de Arica y Quique Calama. Yo quiero agradecer las visitas. Yo quiero agradecer la gente que en estos días estuvo con nosotros. Ya anunciaré las próximas visitas para el norte lindo de Chile, dando la gracia a mi guerrero, a mi guerrera, que nos ha dejado llegar al corazón. 94103-9660. 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Vamos a mirar la suerte, a tirar huesito. Me preguntan de la salud, que cómo curar la enfermedad, que si es natural o si es postiza. Existe la enfermedad mentirosa, pero existe la medicina natural. Existen esas fórmulas ancestrales que han pasado de generación en generación, y a veces no sabemos, pero el tallo, la planta, la raíz, la corteza, cura la enfermedad y nosotros no sabemos. Por eso hágame la pregunta en este día, o pregúnteme del amor, ¿por qué no enamora?, ¿por qué ha separado?, ¿por qué la traición? Pregúnteme de la separación, del fracaso. Yo le oriento a través del huesito del Cuzumbo, viernes 10 de julio. 9 41 03 96 60. Tengo un llamado. ¿Con quién hablo?
5: Con Sonia Leandro.
6: Gracias, Peñalolén. Sonia Peñalolén, que Dios me le bendiga. Muchas gracias, Tarcisio de los indígenas del Putumayo. Dame tu fecha de nacimiento, por favor.
5: 04-1063.
6: Ponga en su mente y en su corazón todo lo que quiere saber. El 4 del 10 del año
5: 63.
6: Pida por salud, pida por amor, pida por la prosperidad, la felicidad. Ponga en su mente y en su corazón. No me diga nada. Yo voy a abrir aquí al momento 4 cartas. Si es necesaria, abrimos una quinta. Pero en este momento, esta carta me está hablando los problemas que tiene a su salud. La lucha por la vida, las ganas de vivir, el amor al hogar, a los hijos, madre de familia. Pero estás decaída de espíritu por la misma enfermedad que está luchando, hermana mía. Ha venido decayendo cada vez más y su espíritu se está desquebrantando. ¿Hace cuánto que lucha con esta enfermedad, hermana mía?
5: Mire, me la descubrieron hace como un mes, dos meses, como dos meses.
6: Y tiene que llenar su cuerpo de fuerza, su espíritu, ponerlo fuerte para que pueda vencer. Porque toda enfermedad necesita la fuerza del espíritu para vencerla. Vienen cosas negativas sucediendo hace un tiempo atrás. Se han perdido cosas tan hermosas como la salud, la paz, la prosperidad, la felicidad que había en el hogar ha desaparecido. La pérdida de un ser querido ha de ser su compañero de vida. Y desde esa pérdida no ha habido felicidad. Ha venido para atrás y le ha costado levantarse. ¿Es verdad o es mentira?
5: Sí, pero él tiene muerto muchos años ya.
6: Mira, yo le voy a decir que es de hace años en que usted se ha venido cruzando, en que se ha venido enfermando. La salud se ha venido decayendo, no de ahora, es hace tiempo. Ahoritica está luchando con una enfermedad, pero el espíritu ha venido desquebrantado ya hace tiempo. Tristeza, aburrimiento. Quiero regalarle el paquete Putumayo. Quiero que estos elementos me la levanten, que florezca, que haya salud, ¿correcto? Quiero que Dios me le ilumine y me le conceda la salud. En el paquete Putumayo viene el aceite Madre Selva. Es un elemento de unción para sus hijos, la unción de los enfermos. Es un sacramento de Dios y quiero que lo reciba. Yo le voy a regalar estos elementos y le voy a decir, quiero en privado hablarle y decirle por qué ha venido usted de para atrás. La envidia han tocado su hogar y han traído energías negativas, ¿correcto? Hay que proteger, hay que limpiar, pedir al Señor la protección. Siempre la presencia de Dios en el hogar. Entonces, atenta a que yo le devuelva el llamado, hermana mía.
5: Ok.
6: ¿Le hablé con verdades?
5: Sí.
6: Y le agradezco ese minuto de su tiempo y pido a Dios que me reciba estos elementos. Hasta pronto.
5: Ok. Hasta pronto.

0: Estamos hoy aquí
1: con Mónica Ruiz.
0: Doña Mónica, ¿cómo se sentía usted antes de venir aquí a la tribu de los indios Ticuna?
1: No, empecé a escuchar la radio y me transformé. Y yo dije, voy a ir donde este caballero. Yo sé que él me va a sanar y yo vine con harta fe. Y aquí estoy, pues, y me encuentro súper bien. Y ya no me duele ni una cosa.
0: ¿Qué le dolía a usted antes?
1: Mis rodillas, el estómago. Sentía un malestar en el estómago, como que sentía que algo se me corría en el estómago.
0: Y con la medicina de los ticunas, ¿cómo se siente ahora?
1: Súper bien, me siento súper bien.
0: ¿Qué le dice usted a estas personitas de aquí cerca de la Grecia, de todos estos lados que nos visitan?
1: Que vengan con harta fe, y yo sé que se van a sanar.
0: ¿De dónde es usted?
1: De Tegualda, yo soy de Tegualda, sí.
2: Yo agradecer a toda la gente que se comunica en este viernes 10 de julio. Estoy mirando las cartas del tarot, estoy mirando los huesitos de la cuzumba, los caracoles, orientando a mi guerrero con el corazón en la mano. Lo más importante, hablando con la verdad. 9-41-03-96-60. Repito, toma nota. 9-41-03-96-60. Tenemos un llamado. ¿Con quién hablo? Deme su nombre.
3: María Silva.
2: María, habla Tarcisio de los indígenas del Putumayo. ¿De dónde se está comunicando?
3: Santiago, Puente Alto, Santiago.
2: Estamos conectados con Santiago, mucha persona a través del canal, otros a través de las radios nos dejan orientarle. Su fecha de nacimiento, por favor.
3: 30 de enero de 1961.
2: Ponga en su mente y en su corazón salud, dinero y amor. Pidamos a Dios, porque Dios Padre tiene mucho para darnos, más de lo que nosotros tenemos que pedirle. Y tengamos en cuenta que la fe mueve la montaña, amiga mía. Esta carta me está mostrando problemas a la parte física. Esta carta me muestra problemas a la parte espiritual. Enfermedades que estás padeciendo y enfermedades que estás tratando hace tiempo, pero no hay una mejora, no encuentra una solución. Esta carta me dice de que estás dando un círculo en la misma vuelta. Cada año es lo mismo, enfermedad, decaimiento a la parte espiritual y problemas a la parte familiar. Me habla de familia, me habla de hijos. Ha luchado por ese hogar. Lo más lindo es una persona que ama su hogar, ama sus hijos, y estoy viendo una persona que ha luchado por sacar adelante a su familia, pero ha sido bastante difícil, no ha podido hacer lo que ha querido. Le voy a decir que hay bloqueos, que hay enfermedades que hay que tratar, y primero hay que fortalecer el espíritu para que la enfermedad se pueda sanar. Usted ha tratado enfermedad con médico y no ha encontrado cura, ¿verdad?
3: Sí.
2: Problemas a la parte espiritual y a la parte física, tiene que tener bastante cuidado. El estómago, enfermedades que se manifiestan cuando el colon está sucio, cuando el hígado siempre lo intoxicamos todos los días, nunca lo limpiamos, vienen enfermedades al estómago. Hay productos naturales, quiero regalarle el paquete Putumayo. Hay elementos de sanidad, quiero que usted reciba estos elementos y que haya salud, progreso, suerte, felicidad, y que con estos elementos usted nos pueda recomendar más adelante, ¿correcto?
3: Correcto.
2: Le voy a comunicar de unas envidias del pasado, le voy a comunicar de gente mala acerca del hogar, quiero que esté atenta porque yo le voy a devolver un llamado y en ese llamado quiero tomarle nota exacta, hermana mía, para que usted pueda recibir el paquete Putumayo, ¿correcto?
3: Bueno.
2: ¿Me lo recibe con cariño?
3: Con cariño.
2: Le agradezco. Esté atenta porque en un rato más le devuelvo el llamado. ¿Le hablé con verdades o le mentí en algo?
3: No, me habló con verdades.
2: Y le agradezco la confianza que nos brinda. Dios le bendiga.
3: Ya, gracias.
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2: Quiero agradecer a la gente que está comunicándose. Sigo orientando a través del teléfono. Estamos mirando la hojita sagrada. Estamos mirando los caracoles, los cascabeles, los huesitos de la cuzumba. Hablando con la verdad y con el corazón. A toda mi gente de Arica, saludo cordialmente. 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Yo sigo hablando en la privado con mi gente. Usted puede seguir llamando y atento a las próximas visitas que estaremos haciendo allá al norte lindo de Chile. Mientras tanto, la consulta más importante y la primera que hacemos es a través de la llamada, donde usted nos pregunta. Llegamos a la final de la programa. Que Dios bendecida, guerrerito del alma.
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0: las 11 de la mañana con 30 minutos.
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Hola, muy buenos días, ¿cómo están? Espero que estén muy, pero muy bien. Sean bienvenidos al programa. Llegamos, la Jime, la cartera, los zapatos, el gorro y tantos problemas. Dijo la mosca. Hoy día es 10 del 7 del 2026. Vamos a saludar a los Elías. ¿Te alías o no te alías? Sí, sí, el otro nombre del calendario que está en letra chica y nadie lo ve, ¿ya? Bueno, tenemos hartas noticias. Yo le mandé unos audios a usted con respecto dos, ¿no es cierto? Pero vamos a tirar el segundo, ¿ya? Los 200 años de los expresidentes de la República, no donde salga la señora, la viuda, ¿no? El otro, ¿ya? Donde se ve elegantemente, ¿no es cierto? Gabriel Boric también dice hartas cosas, que políticamente hay hartos temas, pero no se une con los temas de lo que está pasando, porque están pasando cosas muy graves. Pero sí tenía que estar presente.

0: parte por el recordatorio, ¿no es cierto?, de los 200 años de expresidente, residencia. Todo porque vive en La Moneda, a costilla de nosotros, el pastel. Ya, vamos, Claringulo.
1: Hoy, hace 200 años, 1826, asumió el primer presidente de la República, Manuel Blanco Encalada. Y es por eso que aquí se está realizando un hito republicano, un almuerzo entre expresidentes de la República para conmemorar los 200 años de la presidencia de la República. Hace muy poquito llegó el expresidente Eduardo Frei, llegó el expresidente Gabriel Boric, está presente por supuesto el mandatario José Antonio Kast y también llegó la viuda del expresidente Sebastián Piñera, Cecilia Morel, y el hijo del exmandatario Patricio Elwin.
0: Oye, en respecto a los expresidentes, ellos quedan con un sueldo de por vida, ¿sabía usted? Pero no es heredable, ¿eh? Nada heredable. Solamente las deudas. ¿No te gusta recibir? También paga, te dice. Cifra del primer semestre, Fiscalía Regional registra un alza sobre el 10% de las denuncias por BIFE. BIF, ya, Seremi de la Mujer dijo las observaciones con preocupación del aumento de los casos. Este es por violencia intrafamiliar, Clarín William. ¿Cómo no va a haber aumento? Si el tribunal te tramita, yo en este momento me están tramitando uno, así que imagínense nomás. Tengo 2 años y que se le olvidó el expediente, que le faltó hablar 2 palabras, que le faltó 1 palabra, y así sucesivamente. Es como para que tú te aburras, pero como yo tengo toda la calma del mundo de esperar con la pierna encima de mi pierna de la otra, esperaré que jugara ganador porque la justicia tiene que llegar. No puede ser de que la gente invente cada historia y que cobre reparación por algo que no existe, ¿o no? Así que estamos ahí con el mejor power. Nada que decir. Bien empoderado, ¿o no? Porque si nos quedamos, ay no, que me tramitaron, que tuve que ir y que aquí y que allá. Por eso se van quedando los expedientes, pues eso la gente no. Y después el que te pega, el que te violenta, te dice, no declarís, igual yo te quiero. Y tú dices, ay, todavía me quiere, menos mal. Y todo. Te convence, ya, voy a retirar la demanda. Cuando vaya a presentarla, no, no, pues señor, usted retira las demandas. Por eso ustedes no asumen que hay orientación, que hay oficina de la víctima, donde todos pueden ir, hombres y mujeres, ¿ya? Porque la violencia está, el tema está. Las parejas confunden algo. ¿Qué es lo que confunden? Cuando se separan, de que los hijos quedan ahí. Y que son parte. Y son buenísimos los hombres para quedar bonito con la minita de oro que se buscaron. De los hijos de esa minita, comprarle de todo y tus hijos mirando. Y eso te marca, ¿o no? Por eso de repente las mujeres son violentas con el hombre, lo encuentran en el mall comprando y su hijo ya está juntando las monedas para comprarle un par de zapatos. Por eso te pegan. O sea, la mujer al hombre, porque eso te pega, porque se te pasa la mano. Conmigo podés estar enojada, me encontraste gorda, fea, vieja, todo lo que tú queráis. Pero tu hijo es tu hijo. O te gusta que te digan que tu hijo apellido Salina, un ejemplo, anda sin zapatos, o que lo botan de la escuela porque no tiene uniforme. ¿Te gusta eso? No, ¿no es cierto? Ya. Entonces pongámoslo, también hay mamás que también se mandan a cambiar y dejan los hijos botados. Y el padre colapsado, que tengo que trabajar, que tengo que ser el niñero, todo le pega a los hijos. ¿O no? Existe la violencia. Es la violencia con ira, no tratada. O si no, le dice, ya no vais más a la escuela porque mucho gasto. Fúmate un pitito conmigo, no me te vas a desconectar, hijo. ¿O no? hombres y mujeres, o tomemos en un copetito, de chico toman, de chico se conectan con el neopreno. ¿Qué quieren que les diga? Y para que estén más felices, ya están varios en la casa porque ya empezaron las vacaciones de invierno, con la mejor sonrisa, el mejor power. ¿No? ¿Qué dice usted, Gladys Willis? Bueno, diputados oficiarán al MOC por informe que revela fallas en el aeropuerto. Open Rancio mostró talento de mejores en el norte. Los surfistas, acuérdense que nosotros somos Hawái, con nuestra isla del Alacrán, ¿o no? Ya. Arica, 652 efectivos juraron a la bandera. ¿Ustedes han jurado por la bandera? Ninguno, porque ni la ponen ni para el 18, ninguna cosa, ni con metralleta, ¿o no? Así que nadie ha jurado por la bandera. Ya. Identifican controles por mosca de la fruta. Ya. Seguimos con la mosca. Pasen la fruta para acá nomás, que no hay. Acuérdense que antes, cuando quitaban todas las frutas, los mariscos y tantas cosas, llegaban a las iglesias, ¿o no? O llegaban a las ollas comunes. Ahora pasa de largo. Yo pensé que lo llevaba a la olla común. No. Antes, los supermercados, cuando están los yogures, alimentos que ya están por morir, tilín, lo mandaban a las instituciones. Ahora no, lo botan en el vertedero. Pero el flete está listo. No alcanza a llegar al vertedero. Pásenme las cajas para acá. Yo le daría un mejor uso para la gente necesitada. Están en venta en la feria, ¿o no? Ya. Vamos por la buena música. Tenemos saludos también de cumpleaños. Y vamos a ir armando el rompecabezas de la radio hoy día. Vamos.

0: Es casado y le pegan, dice el clan. Ese chascarro de William. No, yo no voy a ir a la puerta así para contar que mi mujer me pegó. ¿Cómo? Yo ahora ahí conozco un Sandro. Bien, da la tanda.
1: Empiezan a gritar. Es casado y le pegan. Le gritan por ahí.

Apuesto que hace en el comentario, ay, qué feminista la Jimena, ¿no? Ay, que nos ataca, chico. Yo los invité a la oficina del hombre, tuvieron que cerrarla porque nadie fue. Ay, cómo me van a ver ahí. Es cosa de tener perso nomás. Como nosotros vamos a la oficina de la víctima y nos vamos al tribunal. Que pase la que la golpearon, el que le dejaron los ojos en tinta. Y tenés que entrar a comparendo, ¿o no? Ya, Claudine William, vamos por un cumpleaños.

Hoy día 10 de julio está de cumpleaños una tremenda amiga de nosotros con Karen Williams, Mila Torrejón. Feliz cumpleaños, que sean muchos más. Un abrazo de oso para ti, las mejores bendiciones, así como tú has dado a muchos adultos mayores. Un abrazo de oso grande con un pega-pega. Feliz cumpleaños, pásalo bonito en familia, ojalá que te regaloneen harto. Queremos pastel, la velita, los 20 y 15. ¿Ya? Feliz cumpleaños. Esto es para ti con cariño.

0: llamándote, llamándote en llamas.
1: Las mejores vibras para ti, Lila, ¿no? Con cariño. Claren William, la Silvia, los que trabajamos acá en la radio, somos poquitos, pero con harto cariño. Así es, ¿no? Feliz cumpleaños.

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3: Le indica la hora.
4: Las 12 con 2 minutos.

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0: Vamos a pasar revista de las alumnas. Necesitamos que nos llame por teléfono. Ese ruido. Los rutos. Vamos a llamarnos, ¿cierto? Antonio, Marcela, también tenemos a Vero, tenemos a, ¿cómo se llama? A María Salgado, tenemos a Anita María Campuzano, tenemos a la Milenka, tenemos a la Lucy y tenemos a Cristóbal. Por favor, necesitamos que llamen a la radio. Se los vamos a agradecer. Le voy a contar lo siguiente. Ustedes saben que acá en Arica han pasado hartas cosas. Especialmente los vecinos de Yungay están sumamente molestos porque no pueden pasar por las veredas y los autos andan... Mira, le voy a contar que ayer casi me volaron las pechugas. No las pechugas que andaba con el pollo, sino mis pechugas. Las camionetas, ¿han visto ustedes que ahora hay unas camionetas que le ponen unos neumáticos así de camión gigante? Ya, esas pasan casi pegadas cuando tú estás esperando la movilización. Entonces, ¿qué es lo que pasa? Ahora hay que correrse bien para adentro. Y al correrse, el colectivo no te ve, po. Y estamos en oscura. Tu cabello está oscuro. Y así sucesivamente. Hola.
1: Hola.
0: Ya, voy a llamar, a hablar por interno contigo, Antonio. Espera un minutito. Entremos a la magia de la música.

0: Bueno, estamos llamando nosotros a Marcela, también a Milenka, a Lucy. ¿A quién más estamos llamando, Clarín William? A ella, ¿no es cierto? A María Salgado. ¿A quién más? Antonio ya nos respondió al tiro, como siempre. Está trabajando de... Está haciendo un invento, ¿eh? Ojalá que le vaya bien con el invento, ¿eh? Porque lo voy a decir que nosotros nos ponemos creativos. Ayer estaba mirando, no sé, que ustedes saben que la gente cuando va a la fiesta sacan esas tapitas de la cerveza. Oye, se pueden hacer tantas cosas, cartera, monitos, se pueden hacer... No monitos del otro, sino... ¿Ya? Hola.
1: Hola, niña. Buenas tardes.
0: Ya,
1: hola, Lucía.
0: Lucía, espérate un ratito, Lucía. Vamos a hablar interno. Vamos con la música, Clarín William.

Oye, la música ariqueña es buena, bueno, ¿cierto? Claro, bueno. Tenemos un soldado favorito, el Antonio. ¡Listo! ¡Está listo el fusil! ¿Eh? Un abrazo para él con cariño, ¿eh? Y para todos. También para Lucía, para Lila, ¿eh? Dispara al toque. ¡Tan, tan, tan! ¡Listo! ¡Listo!

Oye, le voy a contar que la Corte de Apelaciones de Arica acogió recursos de protección presentado en contra de la Tesorería Regional, que notificó al recurrente el inicio de procedimiento de cobro del crédito de garantía estatal CAE bajo el procedimiento de embargo. Oye, a mí me mandaron una carta de la Tesorería que me iban a multar porque tengo una deuda millonaria. Menos mal que yo ahora tomo con light las cosas, porque si no me hubiera dado un ataque, ¿o no? ¿Qué garantía? Yo he devuelto plata al Estado. Le voy a contar que por tener la sociedad y que la gente no se pone de acuerdo, la familiar y todo lo demás, ya dejemos. Porque encontré ilógico que si te mandan un cheque estatal a la cuenta del Banco del Estado de mi papá jamás tuvo un peso en el Banco del Estado, nunca. Pero para ellos le apareció una cuenta. Y si le apareció una cuenta, ¿cuántas lucas le tocarían a los herederos? ¿Podrían decir el número de cuentas? Lo manifesté mil veces con el abogado. El abogado, no, si ustedes tienen la razón. Y la Tesorería se fue quedando con los cheques que fueron apoyo en tiempo de pandemia. ¿Se acuerdan? En tiempo de pandemia llegaron a las empresas una ayuda, también llegaron bonos. Y de ahora

0: te lo están cobrando. A lo mejor esa es la deuda que me cobran los millonarios. Me mandaron 500 lucas y me dijo, si la paga al contado son 4,41. Dice que si uno paga, aunque sea un peso, no te pueden embargar. Porque tenías las ganas de pagar. Buena táctica, ¿no? Claro. Si no te mata el doctor, te matan los servicios públicos. ¿O no? La luz, el agua. Te autoconvence que gastaste luz, que gastaste agua. Mira, luz me dio unos costalazos que apenas la prendo. Bañarme no, porque el cuerpo se gasta. Entonces, ¿por qué tanto derroche? Digo yo. ¿Qué dice usted de la lengua? ¿No es cierto? Ahora están alegando todos los jefaturas porque le están haciendo el examen de la antidroga. Pero si aparecen drogadictos, eso es como tienen el trato con nosotros, pues. Nosotros vamos a ver cuál es su problema. Les crece la jineta y después lo veis. Así, me van a perdonar porque es mediodía. Todos cagaron en el centro porque ya no tienen la jineta. Y te dice, hola amiga, ¿cómo estáis? Y cuando tenía un poder no te saludan. ¿Por qué eso? Si uno siempre tiene que ser lo que es nomás. Acá tenía un relator, mi bololo, de los montón de tarros que vino a dejar a la radio. Y me dice, hoy te voy a contar. Mira, ya te escuché todo el camino. Ahora después de la noche podemos citarnos para pololear. Y me dice, mira, pobrecito el perro que hay ahí en la Primera de Mayo, que no tiene una pierna. Los animalistas tienen unas prótesis, así que los vamos a llamar para preguntar qué podemos hacer por él, porque él es guardián de ahí de la Primera de Mayo. Oye, el agua, la Suprema, esa agua que está ahí, se cambió de lugar, pero dice que no se cambió de lugar, ¿eh? Le voy a contar que hay que tener autocuidado cuando yo termino una empresa, debo de entregarla completa. Y si veo que alguien me está usurpando la empresa, cuidado. Porque los partes te van a llegar a ti con el número de la patente, a quien está asignado, ¿no es cierto?, cualquier empresa. E igual cuando yo compro un auto, tengo que hacer los papeles, tanto el comprador como el vendedor. Porque si choca o se llena de parte, ¿quién paga? ¿Moraga? Tú, el que está a cargo, el que es dueño. Por eso yo no soy dueña de nada. Porque no quiero que me cobren nada. Ayer estaba hablando la gente del sur. ¡Qué floja esta gente! Mire cómo están las calles. Yo soy de tal parte, está todo limpio porque la municipalidad tiene máquinas. Oye, la vi unas maquinarias que llegaron a Antofagasta. Espectacular, ¿eh? Muy buena. Hola.
1: La señora Jimena,
0: A ver,
1: ya, ¿está listo ya?
0: ya, otro soldado más. Gracias, Lila Torrejón. Un besote. Muchas gracias.
1: Ya,
0: Ya.
1: gracias.
0: Soldados del amor. Y tengo mis soldados y mis soldadas, yo, po. Buena onda. Nada que decir. Un abracito para ellas y para él. Para que siempre dice, estoy listo acá, estoy viendo cómo hacerlo. Bueno, le voy a contar que pasan esas cosas. Y también ahí tenemos a una persona, ¿no es cierto?, que venía en un camión con contrabando. Contrabando, contrabando, claringulia, ¿usted qué dice? Y le voy a contar de ropa usada. Le quitaron todo. ¿Para dónde va? ¿Para dónde va? Para el vertedero. ¿Y qué hace el vertedero? Lo venta para la feria. Hay que tener cuidado con la ropa extranjera, Claren Williana, porque vienen a veces con virus. Mi papá no le gustaba nunca la ropa americana, nunca. Le regalaron un traje casi nuevo con etiqueta y traía dólares. Y te voy a contarte que dijo, mira, trae dólares, ni por eso lo quiero, que aquí, que allá, que quién se habrá muerto, pasaba película. Entonces le dije, ¿sabes qué? Hay que aprender a ser rico y pobre. Yo te voy a contar, mira, tú vas a la feria, a un negocio, a Falabella, a París, y te compras y te dice, le queda regio. Era para usted. te compráis la polera. Al otro día decís, voy a ir de polera nueva al centro. 20, igual que tú. Promotora, po. Promotora. Al tiro. ¿Qué me dice usted? En cambio, te compráis una ropa americana de buena calidad. A veces vienen de primera. Hay de primera, de segunda, de tercera y todo lo demás. Y te voy a contarte que, claro, la tela es buena. Porque allá en Europa, para que ustedes sepan, la gente deja las cosas. Allá no es como acá, que acá botamos lo que ya no se puede más aguantar. En Europa la gente, frigideres, cocina, de todo. En Europa y la gente se arma, el latino se arma, al tiro con cosas. Por ejemplo, yo viví en Ecuador. En Ecuador no se preocupaba la gente de comprar muebles como acá, que compramos un montón de cosas. No, allá, una hamaca, buenos mangos, buen camarón, buen caviar y buena mercadería para lucirte de buena calidad. Servicio, todo lo que es eléctrico es de marca. ¿Eh? No como acá que compramos el chino, que casi quedamos como tembleque por los watts. ¿No? ¿Sabe, Clarín William? ¿Sabe quién es el estado competitivo de Melari de ahora? ¿La CGG? ¿Sabe quién? El panel solar. Toda la gente está poniéndose todo solar. Hasta yo voy a ser solar. Me voy a poner la mano acá y me voy a prender. A lo bronce. Con tantos problemas que la gente se llega mucho a mí. Mira, te voy a contar. Teníamos un caso de una persona, de una niña que tiene discapacidad. Y esta niña pidió ayuda a varias partes para su silla de ruedas, pero yo estaba empecinada en que fuera neurológica, porque tenía problemas al cerebro y se le iba la cabecita y todo. En estos días llegaron autoridades a dejarle, pero ella no quería la silla. Me voy a contar, Clarín William. No quería la silla. Porque la tía Jimmy, ella ha venido a buscar regalos para el Día del Niño y Navidad. La tía Jimmy, esa. Y gracias a la oficina de Vlado Mirosevic, se cumplió el sueño. Así que tiene su sillita neurológica. Está muy contenta. Dice que va a ir a pasear conmigo. Así son los niños. Le pueden llegar. Fíjate que las sillas que le llevó la autoridad son buenas. De muy buena calidad. Pero no eran neurológicas. O no sé por qué esa esperanza que tienen. Cuando vienen para acá, a mí me ponen algo que me da mucha ternura. Porque hay niños con discapacidad, con problemas neurológicos, con problemas de agresividad también, pero cuando llegan acá están contentos y aplauden por la música o cosas con sonido que nosotros regalamos en nuestra posibilidad. También vamos a hacer el concurso Pocas Lucas para el Día del Niño de esta semana a la próxima, cuando ya pase el tema de ¿no es cierto?, que mucha gente está yendo a la Tirana, para que los niños participen Pocas Lucas, ¿ya? Para hacerle unos regalitos. Y los regalos van a ser pocas lucas, pero van a ser regalos. ¿Eh? Señor contento, hay que estar contento. Antes éramos contentos cuando nos regalaban, ¿no es cierto?, cualquier cosita. Clarín William nos regalaban para hacer collares. Yo era feliz. A mí me regalaban todos los años un cartón para hacer collares. Y yo era contenta. Y siempre me gusta. Y ayer que estuve mirando cómo se confeccionan collares y cosas que se pueden hacer con esas cositas que vienen de la cerveza, ¿cómo se llaman esas? Tapita así chiquitita. Ahí esto, Clarín William, ¿no? Una cartera, hasta un cintillo me estaba pensando crear, ¿eh? Bueno. Y cualquiera me decía, oye, parecís machi. Claro. Hablando de los que están portándose muy mal, gitanos. Vamos a hablar de pocas palabras. Se están quejando la gente en la Tacora y en la parte de la feria que ustedes defecan y hacen el 1, el 2 y el 3.

Y yo le decía, cómprate, piensa que es con ventilación. Le decía a mi amiga que le gustaba comprar cosas para ella. Pero no es justo. O que tú tengáis ahí en la feria y la gente esté haciendo el 1, el 2, el 3. No es la nota. El 1, el 2, el 3, el pipí, el excremento, ¿no es cierto? Entonces, qué feo. ¿O no? Entonces me dejan mal puesta. ¿Yo cómo lo voy a defender? Me van a tener que ir a la comisaría nomás por su alegato. Entramos a la magia de la música.

Oye, ese artista me gusta mucho a mí, ¿eh? Yo soy seguidora de él. Bueno, me pongo romántica. Él está bajando sus niveles, ¿ah? Porque si no se ha sentido bien. A veces nosotros tenemos que bajarnos los niveles y la bilirrubina, ¿no es cierto, Darin Willan? ¿La bajamos o no la bajamos? La bajamos. Yo la bajo y me la suben al tiro con el colesterol. Estamos mal, si una Jimena pasa eso siempre. Ahí para todos mis soldados del amor, ¿eh? Esos solidarios, para Lucía, ¿eh? Para Lila, para Antonio, para Milenka, para Lita Campuzano, María Salgado, para el Gino, ¿eh? Para el Wilson Vega, para Sandra, con cariño. Tantos soldados del amor. Ahí se nos fue Moisés Vega, que era un soldado del amor para el prójimo. También los hermanos Pino y tanto que estuvieron siempre con la radio Frecuencia Tropical 94.9. Pero hay que seguir caminando. La vida es dura. Los caminos son duros. Pero hay que tratar de mover lo que se ablanden un poquito. Miguel, de su carrito de energía también, solidario. Y muchas gracias a todas y a todos, con cariño.

Oye, vamos a felicitar a Juan Araya Beas. Es la prueba real de la voluntad que saca adelante tantos momentos más difíciles. En su camino no es solo lo que se ve por fuera, sino las batallas silenciosas, ¿ya? Luis Maya lo felicita con el libro El Cename. Son cosas que tú vives desde niño, desde niña, y de repente... Pero ¿saben qué? Yo veo mucha asistente social que de repente somos de vieja escuela. Por ejemplo, yo soy conservadora al cohete, pero conservadora. De vieja escuela, con los

los años anteriores y que esto, que este otro, todo. Pero hay que entrar a la época que son ahora. Porque ahora son más relajados. Antiguamente a ti te tratan de usted. Ahora te tratan de tú. Tú. ¿O no? Ahora nosotros con la parte tecnológica hacemos que la vida sea un poquito difícil para el adulto mayor en la comunicación, ¿no es cierto? Y en tantas cosas. Nosotros a veces tenemos privilegio de tener una familia bien constituida y a veces la tenemos que constituir nosotros. Pero los hijos últimamente creen que todo es heredable. Creen que si la mamá, el papá tienen una casa y se murieron y quedó uno, quieren botarlo. O si no, buscan un abogado de esos morir saltando y ese abogado autoconvence al adulto mayor que le firme los papeles. Ustedes no tienen que firmar nada, porque hay una ley que todo el adulto mayor sobre 65 años tiene que tener un papel de un especialista que usted está bien, que nadie la está obligando y que usted tiene sus facultades mentales buenas para poder firmar un contrato, ya sea de venta, de arriendo y todo lo demás. ¿Ya? Nosotros tenemos hijos que a veces no somos valientes de salir a trabajar por ellos, porque encontramos que, ay, que es muy difícil. Y los llevamos a las instituciones, los llevamos al Sename, antes los llevaban al hogar del niño. ¿Cuántos niños no han muerto encerrados? ¿Cuántos niños no reciben una Navidad, un año nuevo, un cumpleaños, un primer día a la escuela, una colación? ¿Cuántos niños han sido abusados? Son cosas silenciosas y que es bueno que se escriba las vivencias de los centros. En la cárcel también hay vivencias, tanto hombres como mujeres. Dice Paredes Silenciosas. Hay una mujer que ha escrito muchas cosas de lo que ella ha vivido durante estar presa y ahora está por salir en libertad y el Estado le está diciendo, pero usted tuvo 2 años de más, po. ¿Y por qué? Porque antes había, ¿no es cierto?, visitas el día sábado donde revisaban los casos. Pero desde cuando cambió el Poder Judicial, que había oral y todo lo demás, los abogados, que son abogados, que ahora no hay fecha hasta noviembre, ¿ah? Y tenés que tener el 40% del abogado del pobre, ese abogado es uno en práctica, que si toma el caso y mañana termina su práctica, empieza Juanito. Y Juanito piensa todo de nuevo, con otra mentalidad. Y así va pasando la vida. Imagínate tú decirte, ay, pero usted hizo 2 años más. ¿Quién te repara esos 2 años que salís para afuera y que ya no está tu familia? Que tu marido ya se buscó, o tu pareja ya se buscó a otra. Que tus hijos están en la calle, o que tus hijos están en la droga, en la prostitución. ¿Quién te devuelve a ti eso? ¿Quién te devuelve a ti un niño que no entendía por qué se tuvo que ir a una institución? ¿Y por qué tuvo que ser violado por sus compañeros? Son vivencias, en silencio. Está muy bien que se escriba un libro. Un abrazo para el escritor y también para la chica, ¿no es cierto? Mi chica Power, ¿no es cierto? Que está escribiendo Vivencias en la cárcel de mujeres. ¿Ya? Juan Araya Beas, un abrazo para ti. Felicitaciones por ese libro. Y que el derecho autor le dé todo, ¿no es cierto?, una patentado y se pueda comprar y destruir para que nosotros le enseñemos a todas las personas que es difícil criar, pero también es más difícil y dejar un hijo porque tu hijo es parte tuya, te costó tenerlo. Estamos hablando con las mamás, te costó tenerlo, lo sentiste, él no tiene culpa cómo vino al mundo. Tú recibiste una bendición y esa bendición hay que cuidarla. Nada más.

Oye, ¿se acuerdan que el otro día les comenté que hubo, ¿no es cierto?, un accidente donde viajaban en Pullman un bus. Se sintieron abandonados, lo hicieron bajar, Claren Williams, muertos de frío y todo lo demás. Y los pasajeros, entre uno de los pasajeros, William Monroy, quien el pasado 4 de julio viajaba desde Arica a Taltal, junto a otros pasajeros Pullman Bus. Lamentablemente, en el trayecto de la cercanía de Pozo Almonte, tuvieron un grave accidente que terminó con el bus volcado y vacío, pasajeros lesionados en distintas gravedades. William relata que desde la agencia Pullman Bus de Iquique se acercaron al lugar del accidente ofreciendo el bus hacia Antofagasta, pero un grupo de adultos mayores que estaban viajando en el bus accidentado reclamaron y exigieron que debían llevar algún urgente a Iquique al hospital a constatar lesiones. No, súbanse al bus nomás, vamos para allá. No, pues sí. Estáis lesionado. Aparte, cuando tú tienes una lesión, en el momento no te duele. Es cuando se enfría, cuando yo me enfrío y me voy a la calle. ¡Ay! Tengo frío, ¿o no? Claro. Entonces, eso es. No puede ser, pues inhumano, pues Claren Williams, al hospital. Luego señaló que los pasajeros de Iquique quedaron a su suerte. Sus gastos, alojamiento, comida, la ropa, todo, todo, todo sin abandono. No se hicieron cargo. La empresa no se hizo cargo. El Pullman Bus. Además, grupo de niños jugadores de Humboldt, también a Santiago, que iban a ir al campeonato en Italia, mundial, tuvieron sus padres que pagar todo aéreo. El atraso itinerario provocó el accidente. Así pasa. Ay, ¿qué le pasó? Se quebró la costilla, son flotantes. Se les va a pasar solo. ¿O no? Bueno, dice que nosotros nos tenemos que poner las pilitas, dijo la mosca. Nosotros nos vamos a poner las pilas. Las autoridades tienen que colocarse las pilas. Lo voy a contar que el mundo está tan aburrido que ya están confeccionando todo de Navidad. Imagínate que la lengua estamos en julio. ¿O no? ¿Qué me dice usted? Yo ya no quiero ver al viejo Pascuero. Ustedes no saben, yo soy más que loca para la Navidad. Ya no tengo ningún viejo Pascuero de que ustedes no tengan. Yo lo tengo. Soy fanática, me encanta la Navidad. Y eso que muchas veces tuve carencia, como todos. ¿Se acuerdan de esas casas que tenían esos tragaluz arriba? Mi mamá se enojó una Navidad y se regó el tragaluz. Y yo lloré toda la noche porque el viejo Pascuero no entró. Un sueño de un niño, ¿o no? Porque antes nosotros soñábamos que el viejo Pascuero iba a venir. Y esperábamos toda la noche. Ahora no, son hasta la guagua. 12, 12, el regalo, mamá. Antes tú te esperabas al otro día, ¿no es cierto? Para abrir los regalos, tomar un chocolate. Todo eso se ha perdido. Todo se ha perdido. Me pierdo yo, no se la perderán ustedes. Hoy en la noche hace mucho frío. Te dan ganas de hacer tantas cosas y al final no te dan ganas de hacer nada. Pero hoy día comenzaron las vacaciones. Hay hartos profes que están en el Parque Centenario comiendo asado. No importa, pero a la noche tenemos que trabajar, así que con la mejor sonrisa. Tomen poco para que duerman siesta y a las 7 nos vemos. En talleres de reflexión. ¿Ya? Así dijo la mosca. ¿Para qué publican si saben cómo son los demás colegios? Algunos son relajados, otros son. Ayer, por ejemplo, tuvo la actividad de la feria científica en el comercial, más la postulación a las reinas. Estuvo bien bonito, estuvieron un buen trabajo, todo lo demás. Y la jornada nocturna tuvo también un albergue, se podría decir, para podernos juntar y hacer, ¿no es cierto?, una noche mágica. Fue mágica, porque se juntaron hartos alumnos de los diferentes cursos y se hizo una bonita convivencia.
y se habló de los talleres, el por qué quería estudiar, que la vida te cambia, es algo diferente, que tú quieres hacer, todo, ¿o no? Es bueno el querer caminar y caminar recto. Como dice una amiga, oye, tengo que ser modelo, me dice una abuela. Ah, sí, ¿por qué va a ser? No tenía un libro duro, pero un libro duro, abuela, ¿para qué quiere? Mire, como yo tengo una pelotita acá, me cayó un andamio con libros en la escuela por estar entregando libros que al alumno. Ay, señorita, que me van a quedar el libro que me falta. Ya, espérate un momentito. Y como yo soy rapurona, ¡pum! Me cayó la caja con todo. Y ahora tengo una pelotita acá, voy a hacérmela ver porque las pelotitas de repente te tiran sorpresa. ¡Sorpresa que te da la vida! Entonces es importante hacer cosas por uno, ¿o no, Clarín William? En estos tiempos malucos. Acuérdense de algo importante para las personas que van a ir a la Tirana: no pueden llevar tarjetas de crédito porque no hay sistema. Se lo he dicho toda la semana. Después no me digan, no comí nada, no tomé tecito, no nada, porque no pude pagar con la tarjeta. No sé dónde te voy a poner la plata, pero tiene que ser en efectivo. También está en la revisión, ¿no es cierto?, de uno que están funando, que anda tirando billetes de 20.000 falsos. Creo que no tiene todo el pelo. ¿Quién es el que está de 20 lucas hoy, güey? ¿Qué dice que le falta el pelo? ¿Se acuerdan cuando antes juntábamos moneda de 500 pesos y tenía gorro? Que te iban a dar no sé cuánta plata. Oye, yo andaba en todos los negocios consiguiéndome moneda de 500 pesos. Era falso. Siempre nos engañan por Clarín William. ¿No, no? ¿Qué dice usted? Oye, la gente anda funando un montón. ¿Ah? Andrés Bello. No tenía nada, pues no voy a contar. Estaba pelado. Bueno, ahí también nosotros están viendo la presentación. ¿Qué es lo que se terminaba ahora, Clarín William? Porque esto que está acá es... Ah, la muestra del tomate, pues Clarín William. Nosotros somos proveedores de tomate, es lo que yo decía. Qué rico el tomate, que no tenga insumos, que tenga en la casa. Acá hay tomate, porque acá hay un arbolito chiquitito. Sí, claro que tengo que más o menos hipnotizar a la Lisa porque me cambió un tomate. Es de la casa, dice. Ya. Los de pampa con cola también tienen, son dulcecitos. Me gustan los que sin insumo, tanto... Se sienten a veces que ustedes se sienten como perro, como dice, como perro que está envenenado con puro color a insumo. Las frutas, pues las verduras que no lavamos, porque a veces tenemos la mala costumbre, ¿no? Pasamos la fruta o la verdura por la chaleca. Y mira como, está rica, ¿o no? Estamos mal, si hay que, pues es que el agua está sucia. ¿O no? ¿La han visto? Se pone chocolate. Como para un cumpleaños feliz. Ya, entremos a la magia de la música, Clarín Williams.

Oye, tantos reclamos que tuve por el tema de la gente exonerada y todo, ¿no es cierto? Porque el médico tiene que dar las recetas digitales que pueden costar. ¿Sabe qué es? Me llamaron de Valparaíso, de Santiago, de todas partes, porque yo presenté una queja, pero más grande que el testamento de las pocas cosas que tengo. Y le voy a contar qué me resultó. Un día voy a caer presa que William, usted va a tener que dirigir la radio y va a tener que decirle a todos los auditores que a la gente le gustan los chocolates. Y el cigarro sandía. Lo poco que me queda del pulmón. ¿Ya? ¿Qué me dice usted? No me gustan mucho las visitas porque así puedo dormir. Y hacerme un gráfico ahí en el techo contando los días de mi vida. ¿No? O contando viejitas, pero algo tendré que hacer.

Bueno, nos vamos. Les voy a contar un abrazo para todos los portuarios, exceptuando Arica, que no está sumado, pero en diferentes partes del país se está peleando, ¿no es cierto?, la pensión de gracia. ¿Ah? Por muchas cosas perdidas, por el tema de la pesca, los puertos, cómo están funcionando. Un abrazo y mucha fuerza a todos los trabajadores de Chile por sus luchas. ¿Ah? Mañana hay movilización. Le está pidiendo la renuncia al que está de presidente. Que se vaya. Le voy a contar que ahí me escriben, una persona me escribe y me hace una consulta. Señora Jimena, ¿usted se haría el test de antidroga? Por supuesto, me ha salido.

0: chocolate y cigarro, ¿cómo se llama? Sandía. Porque me vio cara de drogadicta. Me gustan los juegos, sí, me gusta el bingo, me gusta el casino, me gusta los juegos de armar rompecabezas, eso me gusta. ¿Algún problema? ¿Quiere algo saber de mi currículum? No sé. ¿Qué me dice usted? Mire las preguntitas que me hace. Está igual que una vez alguien me llamó y me dijo, hoy te cuento que yo te vi cuando tú trabajabas en una boite en el Manhattan. Ojalá hubiera sido, porque hubiera encantado ser artista, te contaré. ¿Cómo? La gente es muy mal hablada, Claringüel. Sería millonaria. Sí, en mis tiempos fui la mina. Ahora quedé totalmente destruida. ¿Eh? Era una bar. No, no te creáis, se daban vuelta a mirarme. Yo hablaba con un pituco con Luca que jamás usaba el blue jean, todavía sigo usando tener el pelado. Pero te voy a contarte que tenía mi encanto. Ahora ya no, po. Ahora caminamos lento, sujetado casi por la pared, con todos los dolores y las caderas y todos los muebles apolillados. Pero en su momento, todos somos joyitas, po, hombres y mujeres. Parecí Bruce Lee, ¿o no? Bueno, guapo y todo lo demás. Y tú parecías, ay, la Lady Di. Yo, acá está tu, ay, ¿cómo se llama? Tu príncipe azul. Tú y yo, ahora no. Sí, la he visto, está re vieja. Y uno le dice, la ropa, la ropa. Pero no le ha entrado la polilla todavía. ¿Algún problema? No, Jime, ¿cómo estáis? Bien, pues, bien. Hay que decir que estoy bien, como dice una amiga. Pues están muy cagadas, pero para el mundo estoy súper, súper bien. Y no tengo ni para comer, pero estoy súper bien, ¿o no? Esa me gusta la nena porque siempre tiene esa morenaza. Así como tengo una amiga que le gusta la tenencia del juego y le dice al marido, tú no me digáis nada porque soy un amargado, no me lleváis a ninguna parte. Por eso me tengo que ir al casino. Así que no me digáis nada. Y el marido le dice, a ver, ¿existirá un divorcio con una mujer como tú? Hay hartos códigos, hay cosas que le hay las leyes, no me voy a completar la ley del 2026. Y ahí sabes si se puede, es forzoso o es de dureza. Dureza, ¿saben qué es lo que significa? Un pastel que no te pague la pensión de alimentos. Eso se llama aplicación de juicio de dureza. Dureza y durazno. Pastel. Nos vamos. Pórtense bonito. Un abrazo de corazón muy grande a quienes dieron el corazón hoy día por adultos mayores. Un besote muy, pero muy grande. En los controles estuvo Claren William. Feliz cumpleaños, Lila Torrejón. Ojalá que la yerba mate que está haciendo el Antonio resulte el invento que está haciendo. Y si le resulta, lo patentamos. Porque las buenas cosas se patentan, Claren, ¿no? Yo voy a patentar también.
1: Hay que hacerle lugar con la marraqueta, que
0: patentarla. A la marraqueta que dice que es de Bolivia. Oye, no, si nos pasan peleando, que esto es de Bolivia, hay que sobrevivir con lo que tenemos. El mundo está difícil, hay guerra, todo el mundo pelea. Estamos, por ejemplo, está la Michelle Bachelet, en todas partes bien recibida y Chile no la apoyó. Somos o no somos, palo. Todos estamos en una lucha. Oye, tuve una amiga que me dice, hoy me estafaron en Iquique, chisme, media, media novedad, pues. Todos te estafan. Te vaya al banco y el banco te saca 10, 15 lucas. ¿Y por qué? Porque estás pagando seguro que ni siquiera firmaste. ¿Qué quiere que les diga? Pórtense bonito, los queremos. Y si Dios nos permite, nos vemos mañana en Arica de Antaño. ¿Ya? Y si no, nos pararemos en el lunes. Bien. Vamos a ver cómo están los animoski. ¿Ya? Pórtense bonito y sean felices con los nenes en la casa. Mamá, ¿para dónde vamos a ir al cine, McDonald's, la cabrita? Mi mamá, te voy a ir a acusar a la comisaría que no me querís llevar a ninguna parte. No me valoráis mis derechos. Y las obligaciones, madrastra. Ya, pórtense bonito. Un besote. Chao, buenas tardes.

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1: Le indica la hora.
2: La 1:00 p.m. con 14 minutos.
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1: Le indica la hora.
2: La 1:00 p.m. con 43 minutos.

0: ¿Sabía usted, mi guerrero, que la fe es la fuerza más hermosa del mundo? ¿Que para el que tiene fe no existe imposibles? ¿Sabía que la fe mueve montañas, convierte las piedras en pan y el agua en vino? 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
0: Yo agradecer a toda la gente linda en este viernes 10 de julio que nos escucha a través de la radio, que nos ven a través de la pantalla chica. Recuerda, sábados y domingos por TV Más a las 12 y 15 del día, 12 y 15 del mediodía, usted nos puede ver por la pantalla chica, por la televisión, por TV Más. Usted está invitado con cariño, guerrero, a orientarse con nosotros. Y los que les gusta trasnochar por TV Más 2, también nos ve mucha personita a la 1 y 15 de la mañana, 1 y 45, perdón, de la mañana. Todos los días nos están viendo. Anota la teléfona, 9-41-03-96-60, la teléfona de los indios en este bonito día. 9-41-03-96-60. Saludo a la gente de Ari.

0: Mica y Quique Calama. Yo quiero agradecer las visitas. Yo quiero agradecer la gente que en estos días estuvo con nosotros. Ya anunciaré las próximas visitas para el norte lindo de Chile, dando la gracia a mi guerrero, a mi guerrera, que nos ha dejado llegar al corazón. 9-41-03-96-60. Repito, toma nota. 9-41-03-96-60. Vamos a mirar la suerte, a tirar huesito. Me preguntan de la salud, que cómo curar la enfermedad, que si es natural o si es postiza. Existe la enfermedad mentirosa, pero existe la medicina natural. Existen esas fórmulas ancestrales que han pasado de generación en generación y a veces no sabemos, pero el tallo, la planta, la raíz, la corteza cura la enfermedad y nosotros no sabemos. Por eso hágame la pregunta en este día. O pregúnteme del amor. ¿Por qué no enamora? ¿Por qué ha separado? ¿Por qué la traición? Pregúnteme de la separación, del fracaso. Yo le oriento a través del huesito del Cuzumbo, viernes 10 de julio. 9-41-03-96-60. Tengo un llamado. ¿Con quién hablo?
1: Con Sonia,
2: Gracias, Sonia Peñalolén. Que Dios me le bendiga. Muchas gracias, Tarcisio, de los indígenas del Putumayo. Dame tu fecha de nacimiento, por favor.
1: 04-10-63.
2: Ponga en su mente y en su corazón todo lo que quiere saber. El 4 del 10 del año
1: 63.
2: Pida por salud, pida por amor, pida por la prosperidad, la felicidad. Ponga en su mente y en su corazón. No me diga nada. Yo voy a abrir aquí al momento 4 cartas. Si es necesaria, abrimos una quinta. Pero en este momento, esta carta me está hablando los problemas que tiene a su salud. La lucha por la vida, las ganas de vivir, el amor al hogar, a los hijos, madre de familia. Pero estás decaída de espíritu por la misma enfermedad que está luchando, hermana mía. Ha venido decayendo cada vez más y su espíritu se está desquebrantando. ¿Hace cuánto que lucha con esta enfermedad, hermana mía?
1: Mire, me la descubrieron hace como un mes, dos meses.
2: Y tiene que llenar su cuerpo de fuerza, su espíritu, ponerlo fuerte para que pueda vencer, porque toda enfermedad necesita la fuerza del espíritu para vencerla. Vienen cosas negativas sucediendo hace un tiempo atrás. Se han perdido cosas tan hermosas como la salud, la paz, la prosperidad, la felicidad que había en el hogar ha desaparecido. La pérdida de un ser querido ha de ser su compañero de vida. Y desde esa pérdida no ha habido felicidad. Ha venido para atrás y le ha costado levantarse. ¿Es verdad o es mentira?
1: Sí, pero él tiene muerto muchos años ya.
2: Mira, yo le voy a decir que es de hace años en que usted se ha venido cruzando, en que se ha venido enfermando. La salud se ha venido decayendo, no de ahora, es hace tiempo. Ahoritica está luchando con una enfermedad, pero el espíritu ha venido desquebrantado ya hace tiempo. Tristeza, aburrimiento. Quiero regalarle el paquete Putumayo. Quiero que estos elementos me la levanten, que florezca, que haya salud, ¿correcto? Quiero que Dios me le ilumine y me le conceda la salud. En el paquete Putumayo viene el aceite Madre Selva. Es un elemento de unción para sus hijos, la unción de los enfermos. Es un sacramento de Dios y quiero que lo reciba. Yo le voy a regalar estos elementos y le voy a decir, quiero en privado hablarle y decirle por qué ha venido usted de para atrás. La envidia han tocado su hogar y han traído energías negativas, ¿correcto? Hay que proteger, hay que limpiar, pedir al Señor la protección. Siempre la presencia de Dios en el hogar. Entonces, atenta a que yo le devuelva el llamado, hermana mía.
1: Ok.
2: ¿Le hablé con verdades?
1: Sí.
2: Y le agradezco ese minuto de su tiempo y pido a Dios que me reciba estos elementos. Hasta pronto.
1: Ok. Hasta pronto. Aquí.

0: Estamos hoy aquí
1: con Mónica Ruiz.
0: Doña Mónica, ¿cómo se sentía usted antes de venir aquí a la tribu de los indios Ticuna?
1: No, empecé a escuchar la radio y me entusiasmé. Y yo dije, voy a ir donde este caballero. Yo sé que él me va a sanar y yo vine con harta fe. Y aquí estoy, pues, y me encuentro súper bien. Y ya no me duele ni una cosa.
0: ¿Qué le dolía a usted antes?
1: Mi rodilla, el estómago. Sentía un malestar en el estómago, como que sentía que algo se me corría en el estómago.
0: ¿Y con la medicina de los ticunas cómo se siente ahora?
1: Súper bien, me siento súper bien.
0: ¿Qué le dice usted a estas personitas de aquí cerca de la Grecia, de todos estos lados que nos visitan?
1: Que vengan con harta fe, y yo sé que se van a sanar.
0: ¿De dónde es usted?
1: De Tegualda. Yo soy de Tegualda, sí.
2: ¡Ay, mamá!
3: Yo agradecer a toda la gente que se comunica en este viernes 10 de julio. Estoy mirando las cartas del tarot, estoy mirando los huesitos de la cuzumba, los caracoles, orientando a mi guerrero con el corazón en la mano. Lo más importante, hablando con la verdad. 9-41-03-96-60. Repito, toma nota. 9-41-03-96-60. Tenemos un llamado. ¿Con quién hablo? Deme su nombre.
4: María Silva.
3: María, habla Tarcisio de los indígenas del Putumayo. ¿De dónde se está comunicando?
4: Santiago, Puente Alto, Santiago.
3: Estamos conectados con Santiago, mucha persona a través del canal, otros a través de las radios nos dejan orientarle. Su fecha de nacimiento, por favor.
4: 30 de enero de 1961.
3: Ponga en su mente y en su corazón salud, dinero y amor. Pidamos a Dios, porque Dios Padre tiene mucho para darnos, más de lo que nosotros tenemos que pedirle. Y tengamos en cuenta que la fe mueve la montaña, amiga mía. Esta carta me está mostrando problemas a la parte física. Esta carta me muestra problemas a la parte espiritual. Enfermedades que estás padeciendo y enfermedades que estás tratando hace tiempo, pero no hay una mejora, no encuentra una solución. Esta carta me dice de que estás dando un círculo en la misma vuelta. Cada año es lo mismo, enfermedad, decaimiento a la parte espiritual y problemas a la parte familiar. Me habla de familia, me habla de hijos. Ha luchado por ese hogar. Lo más lindo es una persona que ama su hogar, ama sus hijos, y estoy viendo una persona que ha luchado por sacar adelante a su familia, pero ha sido bastante difícil, no ha podido hacer lo que ha querido. Le voy a decir que hay bloqueos, que hay enfermedades que hay que tratar, y primero hay que fortalecer el espíritu para que la enfermedad se pueda sanar. Usted ha tratado enfermedad con médico y no ha encontrado cura, ¿verdad?
4: Sí.
3: Problemas a la parte espiritual y a la parte física, tiene que tener bastante cuidado. El estómago, enfermedades que se manifiestan cuando el colon está sucio, cuando el hígado siempre lo intoxicamos todos los días, nunca lo limpiamos, vienen enfermedades al estómago. Hay productos naturales, quiero regalarle el paquete Putumayo. Hay elementos de sanidad, quiero que usted reciba estos elementos y que haya salud, progreso, suerte, felicidad, y que con estos elementos usted nos pueda recomendar más adelante, ¿correcto?
4: Correcto.
3: Le voy a comunicar de unas envidias del pasado, le voy a comunicar de gente mala acerca del hogar, quiero que esté atenta porque yo le voy a devolver un llamado y en ese llamado quiero tomarle nota exacta, hermana mía, para que usted pueda recibir el paquete Putumayo, ¿correcto?
4: Bueno.
3: ¿Me lo recibe con cariño?
4: Con cariño.
3: Le agradezco. Esté atenta porque en un rato más le devuelvo el llamado. ¿Le hablé con verdades o le mentí en algo?
4: No, me habló con verdades.
3: Y le agradezco la confianza que nos brinda. Dios le bendiga.
4: Ya, gracias.
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3: Quiero agradecer a la gente que está comunicándose. Sigo orientando a través del teléfono. Estamos mirando la hojita sagrada. Estamos mirando los caracoles, los cascabeles, los huesitos de la cuzumba. Hablando con la verdad y con el corazón. A toda mi gente de Arica, saludo cordialmente. Del norte lindo de Chile. 9-4103-9660, la telefona de los indios. 9-4103-9660. Yo sigo hablando en la privado con mi gente. Usted puede seguir llamando y atento a las próximas visitas que estaremos haciendo allá al norte lindo de Chile. Mientras tanto, la consulta más importante y la primera que hacemos es a través de la llamada, donde usted nos pregunta. Llegamos a la final de la programa. Que Dios bendecida, guerrerito del alma.
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7: Le indica la hora.
8: La 1:58 p.m.
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Kamisaki Hiratanaka, Cuyacanaka, les habla Gino Raúl, Gino Valcondori, Condor, Gino Puma, Kuntu, Katari. Estamos iniciando una nueva jornada de su programa Hayaya, Hayaya, Arica, Parinacota, desde su radio amiga Frecuencia Tropical, la 94.9 FM. Estamos en este día viernes 10 de julio, junto a nuestro amigo Williams Omar Ortiz. Así que un gran saludo para tu persona, William. Y también ya llegando a otro día más del mes de julio, estamos también en el calendario andino compartiendo lo que es el Marataca. Este mes se llama así en el calendario andino, el primer mes del año nuevo andino, que empezó ahí por el 20, 21, 22, 23, 24 de junio, y que se expresó en todos los Andes, en cada uno de los lugares de los Andes, y también en nuestra región de Arica, Parinacota, en la comuna de General Lagos, en la comuna de Putre, en la comuna de Camarones y también en la comuna de Arica, en toda la región, en distintas huacas, en distintos sectores de nuestra comunidad, en el caso de Arica, al pie de

0: el Cerro Sombrero. Allí la comunidad también se reunió, se organizó, fue libre, y determinada, fue libre y decidida nuestra comunidad, y se dio un paso importante en lo que es la expresión de nuestra cultura andina, a través de la ritualidad, y también a través de la danza, de la música, del canto, de la alegría, que es esta, como dicen en nuestra lengua quechua, también esta fiesta del sol, Inti Raymi, y también en lo que es la expresión de nuestros pueblos, Huilcacuti, el retorno del sol, Pachacuti, el retorno del tiempo, de todos los tiempos, el retorno del existir, Pacha, Pachacuti, el retorno de la esencia del existir. Y también en lo que es nuestra lengua aymara, también Maracaca, el término de un ciclo y el inicio de un nuevo ciclo. O en el contexto también es año nuevo, desde el punto de vista de expresar año nuevo, el año nuevo andino. Y también en lo que es, como decíamos, Inti Raymi, y que nosotros podemos ver, sobre todo como hay red social y a través de los testimonios también, lo que es este tiempo, en los distintos lugares de los Andes, por ejemplo, en Tiahuanaco, en Cusco, y también en nuestra región de Arica, Parinacota, y en todo el país, en todo Chile, en la región de Tarapacá, en la región de Antofagasta, en la región de Atacama, en la región de Coquimbo, en la región de Valparaíso, en la región metropolitana, en la región de O'Higgins, en la región del Maule, en la región del Biobío, en la Araucanía con el Huiñol Tripantu, en lo que es también la región de los ríos, de los lagos, la región del Ñuble, la región de Aysén, la región de Magallanes, la Antártica, sino en todos los territorios se expresó esta bienvenida a un nuevo ciclo, porque el calendario andino viene de nuestra cultura andina, de las culturas de nuestros pueblos ancestrales, así como en todo el mundo. Hay distintas formas a través de la cultura, el calendario chino, el calendario maya, por decir algunos, el calendario egipcio. Toda esta organización del tiempo sale, surge de la inspiración del existir en los propios territorios, cómo se va forjando la vida en cada uno de los territorios, y ello se va también llevando adelante esta organización del tiempo en relación al espacio, al territorio donde se vive, tanto el territorio astral, el territorio del cosmos, en el cual nos desenvolvemos, en el cual se amanece y se atardece cada día y se vive cada día, partiendo justamente por la existencia del sol, la luna, las estrellas, en el caso de los Andes, la cruz andina, la chacana, y al mismo tiempo de lo que también significa lo que ocurre en cada lugar, lo que ocurre con la tierra, con el agua, con el viento, con el fuego, los días de más frío, de más calor, cuando llueve, cuando está más seco. Y al mismo tiempo, como la comunidad también en este compartir, en este convivir a diario, va aprendiendo de todo ello, también en el mar, lo que ocurre en el mar. Y bueno, de esa manera se va forjando una forma de vivir, una forma de ver, una forma de sentir, y que nosotros también en nuestra región lo compartimos, lo vivimos, y que se expresa ya con toda la convicción del existir, Pacha, a través de las distintas generaciones, desde los más abuelitos hasta los más bebés, guagua, que se expresa, por ejemplo, en nuestra región, cuando se baila, se danza, se canta, ya muchas mamitas, ¿no es cierto?, en su vientre materno, ahí están compartiendo con las nuevas generaciones a través justamente de su sentir. Y recordar también que la memoria ancestral se va proyectando, va trascendiendo a las distintas generaciones a través del proceso del periodo de gestación. ¿Quién nos transmite la memoria ancestral? Es nuestra madre, que a través del proceso de gestación, a través del cordón umbilical, está la magia del existir. Y nosotros decimos magia, ¿no? Pero en realidad todo tiene una explicación, todo tiene un contexto, todo tiene una historia, una memoria. y eso se va construyendo en el día a día, en el sentir desde el vientre materno. Así que estos meses, estos días, como decimos, este primer mes del año andino es el mes del Marataka, el término de un ciclo y el inicio de un nuevo ciclo que queremos justamente que esté bien acompañado de lo que es una del ciclo del agua. Hemos hablado en estos días del cambio climático, ¿cómo podríamos decir?, de la corriente del Niño. ¿Y cuál es el contexto? Estamos en un contexto de una corriente del Niño que no es la misma que hubo hace unos años atrás o más años atrás, no. El contexto de del cambio, de la crisis climática, que se ha llegado a hablar de la ebullición global, y un contexto de crisis civilizatoria, ¿sí?, con su crisis climática, crisis bélica, crisis sanitaria, crisis económica, en un modelo que no deja de estar en crisis. Es como muy fuerte, ¿no es cierto?, este tema de ver cómo un modelo busca reproducirse a través de las mismas crisis que va generando. La crisis bélica no es una casualidad, porque es parte de la cultura de la muerte, del mercado de la muerte. Y ese mercado de la muerte se alimenta de distintas formas, por ejemplo, de la crisis sanitaria, de las pandemias, que se han denominado, que se vivió hace unos años, el hecho de que sea necesario construir más hospitales, habla, ¿no es cierto?, también de la crisis sanitaria que venimos viviendo. O sea, las personas se están enfermando cada vez más de distintas cosas y no hay una capacidad instalada relacionada a atender toda esa necesidad. Está la crisis de la salud mental, por ejemplo. ¿Qué pasa con la mente de las personas? Lo que le está pasando a la madre tierra, Pachamama, también le está pasando a las personas, en su integridad, en su salud física, en su salud mental, en su salud espiritual, en su salud existencial. Entonces, son temas que, si uno ve las estadísticas, son todos temas clave. Estamos en este momento en una crisis laboral, o sea, el empleo, o sea, países donde ya antes de la crisis migratoria había una preocupación constante, permanente, por el empleo. De hecho, ha sido una de las preocupaciones permanentes de las personas en su proyecto de vida, ¿no? De decir, yo quiero estudiar para tener un trabajo digno y de esa manera proyectarme, muchas personas antes se proyectaban de esta manera, tener un trabajo digno, tener un ingreso que me permita tener un vehículo y una casa, y una familia. Ese era como el proyecto de vida normal que tenían muchas personas, y que hoy día está en plena crisis, porque hay una incertidumbre, y más eso acompañado de lo que es la inteligencia artificial, que viene a reemplazar. Uno va a hacer trámites y dice, no, todo es por internet, todo ahora, tú llegas a un local y te atiende una máquina, o tienes que usar tu propio teléfono para atenderse, y ahí recién te atiende una persona. Entonces, los procesos, digamos, de reemplazo del factor humano, de la mano de obra normal, natural, también se ha visto alterado. Entonces, estamos en una crisis laboral donde las cifras de desempleo, se habla de 1 millón de personas, en el caso de Chile, 1 millón de personas sin trabajo, y hay más de 2,5 millones, digamos, desde el punto de vista informal. Entonces, es muy fuerte, y con un sistema económico que se jacta, ¿no es cierto?, de muchas cosas, de muchos logros, y que, bueno, ¿dónde está esa repercusión en las personas? Y va a querer decir el deterioro del medio ambiente, por la intervención de los territorios, la contaminación ambiental, las zonas de sacrificio, y las desigualdades que se producen en los distintos países por un modelo que tenemos actualmente. Entonces, la tarea de hoy día es terminar con ese círculo vicioso, pero el mismo sistema también, como tiene su poder, y tiene países, ¿no es cierto?, donde su poder político, más bien, más que buscar una equidad, una nueva verdad desde el punto de vista, un nuevo paradigma desde el punto de vista de lo que necesitan los territorios y los países y las comunidades, finalmente los países son superados por el poder económico. Nosotros lo estamos viviendo en este momento, y no un tema de izquierda y derecha, es un tema de o de soberanía o global, o ser de la soberanía o globalistas, ¿eh? Es un tema existencial que hoy día nosotros estamos viendo y que en realidad tenemos mucho que decir, ¿eh? Cuando la ONU hoy día está superada, hoy día la ONU no tiene mayor incidencia en la crisis que estamos viviendo. Sí la pone en evidencia, sí tiene una estructura, ¿no es cierto? Ahí están los derechos, digamos, cómo nace la ONU después de la Segunda Guerra Mundial. Nace por una necesidad, digamos, de frenar la brutalidad del mundo, ¿eh? Respecto a las guerras, ¿sí? Pero hemos visto que después de la Segunda Guerra Mundial siguieron habiendo guerras, guerras frías, guerras con muchas muertes. La Guerra Fría no fue una guerra sin... No es como meter la guerra al congelador, es una simple metáfora, es decir, porque no fue fría la guerra, ¿eh? Y nuestro país también fue testigo de eso, ¿eh? Y bueno, parte del proceso histórico de que vive el país en un contexto, por ejemplo, donde se quieren regular, entre comillas, de mejor forma los derechos de los trabajadores, las trabajadoras, de las personas, ¿eh? O sea, regular, pero ¿para quién? Para los mismos de siempre. ¿Ah? Tenemos un contexto de que Chile también tiene su historia, y hay una historia que es de la nacionalización del cobre, ¿ah? Y eso fue un proceso que se vivió, y nosotros nos vamos a acompañar un poquito de una... Hay varios, podríamos decir, registros de lo que fue ese proceso. Vamos a dar uno que se llama Archivo 50 años de la nacionalización del cobre. Esto fue 71, fue la nacionalización del cobre, o sea, ya este año son 55 años, ¿eh? Y se dice, en julio de 1971 el presidente Salvador Allende promulgó el decreto que nacionalizó el cobre chileno. Hoy dice en archivo, retrocedemos, archivo 24, retrocedemos 50 años, cuando en medio de una extrema polarización social, todos los sectores lograron ponerse de acuerdo para sacar adelante un proyecto que ha sido clave en el desarrollo económico del país. Y por supuesto, este proyecto tampoco no ha sido exento de los temas ambientales, de las afectaciones al agua, ¿no es cierto?, en los territorios donde están los proyectos mineros. Dice, larga vida al cobre chileno, dice una persona, algunos comentarios, ¿no? Estos son de años, de 4 años, lindo reportaje, hubiese sido más lindo si hubiese mostrado cómo después... Pinocho, dice, y la Concerta vendieron el cobre a los extranjeros a precio de huevo. Otro comentario, hace 5 años la gesta política económica más grande de la historia de Chile, la nacionalización del cobre. Por favor, realicen un reportaje mostrando las fortalezas y las debilidades, principalmente la corrupción en Codelco, las ventas a futuro hechas por cierto gobierno, etcétera. Lo más terrible que ahora el litio lo tiene SQM y con un contrato favorecido para la empresa privada y el Estado ganando menos del 15% de las utilidades que genera. Lo mejor fue nacionalizar el cobre. Y este comentario es de 5 años, o sea, fue antes incluso del acuerdo entre el anterior gobierno y SQM para darle más garantía a SQM hasta el año 2060. Grande presidente Salvador Allende, un chileno de corazón, que fue asesinado por pensar en el beneficio de todos sus compatriotas. Ahora es el litio, dice, ojalá se nacionalice. Al contrario, lo que está pasando. Allende nacionalizó el cobre y cómo le pagaron. Fasos, dice. Hoy 11 de julio del 2021, o sea, hace 5 años, hoy 10 días, ¿no? Mañana 11, se cumple 50 años de la histórica nacionalización del cobre realizada mediante votación unánime durante el gobierno de Salvador Allende. Ese día marcó un antes y un después en el desarrollo del país mediante la minería del cobre. Yo aprovecho en saludar fraternalmente a todos los mineros de mi querido Chile, dice, ¿quién es? Día a día se sacan la mugre a punta de picotazos en la mina, llevando su esforzado sustento a su familia y, por supuesto, aportando al desarrollo de nuestra economía nacional, dice, otras personas responden esto, dice, lo que pasó fue que Allende un día se levantó y dijo, voy a nacionalizar el cobre, sacó su varita mágica y sacaron el cobre, y Zacatlán, dice, el cobre fue de Chile, ni siquiera viendo este video, dice. Bueno, fue un proceso, ¿no? Eso fue un chiste. Bueno, del cobre nunca recibieron sus ganancias, solo en esta época, por causa de la pandemia, otra generación. Grande señor presidente Allende, el acto más patriota en la historia del país. Gracias, señor presidente Salvador Allende. Se nota que usted fue un patriota. ¿Qué dignidad tendrán esos políticos que dicen trabajar para la mayoría del pueblo y representan a banqueros americanos? En Chile fue el cobre, Venezuela el petróleo. Trump quiere asegurarse del petróleo. Trump por eso hace la guerra. Eso dice hace 6 meses ese comentario. Muy buen reportaje sobre la nacionalización del cobre. Gran reportaje de Archivo 24, dice, realizado por el periodista Juan Carlos Alarcón, que todos los días cumple con su incansable labor de informar y llevar hasta sus hogares las principales noticias de Chile y el mundo. Gracias, compañero presidente Salvador Allende, por el legado de la nacionalización del cobre. Sin esa acción, Chile hubiera seguido siendo pobre. Otra persona dice, lo malo que está mal administrado, se pierde mucho dinero. Por eso, dice el periodista, se habrían construido. Lástima que toda la plata se la llevan las Fuerzas Armadas, dice otra persona, hace 4 años. Estamos a unos meses de la comunización del cobre si no se hace algo, dice hace 4 años. Como dijo Allende sobre la nacionalización, que nadie puede dudar, es la victoria de la patria. Allende y su legado son eternos. Viva Allende, dice, gracias Chicho. Sí, ¿y cuánto se han robado y pagado a diputados y políticos en las empresas públicas como Codelco? Otra persona dice también eso. Me parece impreciso el enfoque de este reportaje al mostrar que la nacionalización fue una iniciativa transversal, ya que este fue un hito y una gesta íntegramente del presidente Allende y de su programa de gobierno. La nacionalización real del cobre comienza en 1953, creándose el Ministerio de Minería, idea de Carlos Ibáñez del Campo, mal mirado por Estados Unidos. El que daba comienzo a la nacionalización del metal rojo sería don Jorge Alessandri, pero el terremoto de Valdivia en 1960 impedía esta gran idea, que con esto Chile fortalecía su economía e independencia de las transnacionales, pero los dueños de las transnacionales norteamericanas Anaconda y Kennecott amenazaron diciendo que Estados Unidos no ayudaría con la reconstrucción de Chile por causa del terremoto de Valdivia. Por tal motivo, don Jorge Alessandri no pudo dar inicio a esta gran idea del gobierno de Ibáñez, que la cerraría el gobierno de Eduardo Frei, pero todos sabemos que se postergó la nacionalización del cobre con Eduardo Frei. Don Eduardo Frei comienza valientemente la nacionalización cerrándola Allende. Así también se escribe, sueldo de Chile, gracias a nuestros valientes mineros que nos dieron el empuje a nuestra nueva generación, dice. Yo tenía solo 16 años para el 11 de julio del 71. Todos estábamos felices por aquello, pero también nos trajo muchos problemas porque nacionalizar significó expropiar sin pagar indemnización a las empresas norteamericanas, la Kennecott y la Anaconda. También en esta época de la globalización, el invertir en empresas extranjeras siempre va a permitir el desarrollo, dice otra persona. Ya ovejita, le dice otra persona. Bueno, lástima que la plata no llegue a las regiones, dice otra persona. Por eso, fascistas de Chile y transnacional odian la memoria del presidente Salvador Allende. Gracias al presidente no somos más pobres. Honor y gloria al compañero presidente a renacionalizar nuevamente nuestro cobre. Esto fue hace 5 años, estos comentarios, dice muchos. Presidente siempre vivirá en la memoria colectiva de sus pueblos. Fue bueno lo que hizo, sin duda, pero Codelco hay que privatizarlo porque está más endeudado. Una deuda cerca de 20 mil millones de dólares. Recordemos, bueno, en el reportaje dice, ¿no?, que ese año fue la nacionalización, pero después la implementación le correspondió al tiempo de dictadura. Muchos de esos mineros patriotas marcharon contra el compañero Allende y apoyaron el golpe de Estado del 73 y la dictadura civil y militar de 17 años. Bueno, así muchos comentarios tiene esto, en realidad son más de 200. Así que, William, usted nos tiene preparado ahí el material, así que para compartir en comunidad. Y también no es que sea esto historia o memoria solamente, esto tiene que ver con el contexto actual que se está viviendo, de un proceso de imposición a sangre y fuego, ¿no es cierto?, en tiempo de dictadura, de un modelo económico que justamente apunta a todo lo contrario de lo que fue la nacionalización del cobre, y que justamente como el modelo busca siempre reproducirse en un círculo, en un contexto de un círculo vicioso permanente que vive el país, actualmente lo estamos viviendo con el, por ejemplo, con el proyecto de que se le ha llamado de reconstrucción nacional o mega reforma, que nosotros más bien hemos dicho proyecto de destrucción nacional o de devastación, ¿no? Bueno, adelante, William, por favor, con este material para continuar con el programa.
1: El 11 de julio de 1971, en este lugar, la Plaza Los Héroes de Rancagua, el presidente Salvador Allende dio un histórico discurso.
2: Serán los mineros, los trabajadores del metal rojo.
3: Nos vinimos marchando desde la casa, ¿no es cierto?, hasta la plaza.
2: Los empleados, los técnicos y los profesionales chilenos.
4: Tenemos que ser nosotros.
5: Estuve con mi papá. Mi papá era minero.
2: Los que sientan el orgullo de trabajar.
3: Era el granito, era el gran momento.
2: En una riqueza que será de todos los chilenos.
3: Mucha bandera, mucho color, mucha alegría.
1: Por fin, la nacionalización del cobre era una realidad. Comenzaba el caminar de Chile y a mediados de 1800 ya se sabía que en sus suelos había un material de color rojizo explotable y que le daría dinero a una patria que recién nacía. Y aunque el salitre era por esos días el rey, el cobre pasó a ocupar su lugar ya entrado el siglo XX.
6: En 1850-1860 Chile llegó a producir más del 50% del cobre del mundo.
1: Pero los dueños de esa riqueza eran empresas norteamericanas. La pala y la picota la ponían obreros chilenos y las ganancias se iban muy lejos del país, casi sin pagar impuestos.
6: Y las compañías extranjeras, digamos, que explotaban el cobre, que eran norteamericanas, tenían mucho poder, tenían mucho más poder que el Estado de Chile.
7: Los norteamericanos, y sobre de eso, de los despojos que dejaron, nosotros estamos trabajando, buscándolo para ganarlo el pan de cada día.
6: Tenían un poder económico gigante y eso era muy incómodo para los gobiernos en Chile.
1: La tierra de donde salía el cobre era chilena, los obreros también y los dueños gringos. Eso comenzó un creciente descontento. Por eso, a mediados de 1950, se comenzó a fraguar la idea de que los grandes yacimientos debían estar en manos nacionales, sumado a condiciones laborales casi inhumanas.
6: Los grandes paladines de esta idea eran entonces Radomiro Tomich, Eduardo Frei Montalva y Salvador Allende.
8: Son mucho más que un hecho electoral.
6: Hasta que llegó Frei Montalva e hizo la chilenización, que era pasar el 50% de la propiedad, ¿no es cierto?, a Chile.
9: Se inicia el proceso denominado chilenización del cobre, bajo el gobierno de Eduardo Frei Montalva, donde se establecieron las primeras sociedades mineras mixtas y se avanzó en lo legislativo.
8: Hemos tomado posesión de nuestra patria.
10: Pero el hombre ha vencido esta soledad de las cumbres y los abismos para arrebatar la única riqueza de este mundo de oro. El cobre. Así es al natural. En medio del paisaje alucinante de picachos fustigados por los vientos, el esfuerzo del hombre ha impuesto su tesón.
1: Chile estaba decidido a nacionalizar el cobre pese a las presiones extranjeras, un proceso iniciado por Frei Montalva, impulsado por Radomiro Tomich y materializado por Salvador Allende una vez llegado a la presidencia.
11: Nos encontramos en el gran comedor del Palacio de la Moneda, donde el presidente de la República, doctor Salvador Allende Gossens, ha de proceder en unos minutos más a firmar el decreto de promulgación de la reforma constitucional que permite la nacionalización del cobre.
3: Era el granito, era el gran momento. Sentía lo que iba a obtener con esos recursos que se iban a llegar, que ya no se iban a ir a países extranjeros o a empresas privadas, sino que iban a quedar acá en el Estado.
11: El día 11 de julio recién pasado, el Congreso Nacional ratificó su aprobación a un proyecto de ley enviado por el Ejecutivo que reformaba la Constitución y que introducía el término nacionalización dentro de los conceptos de la Carta Fundamental.
12: Se hablaba, era que esa plata iba a quedar en Chile. Para los proyectos de Chile, me imagino. Los gringos se la llevaban para su patio.
13: Este acto tiene una extraordinaria trascendencia. Es por eso que he deseado y agradezco la presencia en este recinto de los representantes de los poderes del Estado.
6: De partida, la nacionalización fue votada por unanimidad, si bien no estaban todos totalmente de acuerdo.
13: En este acto se firma el decreto promulgatorio

0: esta reforma constitucional permite nacionalizar las empresas mineras de la gran minería del cobre, más allá de las fronteras que dividen a veces apasionadamente a los hombres. Una gran conciencia nacional se ha hecho presente.
1: Porque Patricio Aylwin presidía el Partido Demócrata Cristiano y Radomiro Tomic fue el que impulsó una parte muy importante, digamos, junto con Frei Montalva, ¿no es cierto?, toda esta idea de que Chile adquiriera más control del cobre. Pero fue Allende el que lo nacionalizó. Por lo tanto, respecto al cobre no habían tantas diferencias. Habían diferencias en otros planos.
2: Pese a que aquel 11 de julio de 1971, cuando se aprobó la nacionalización del cobre, el país estaba profundamente polarizado. Todos los sectores, en unanimidad, aprobaron la reforma constitucional de Allende.
1: Sí, pero eran republicanos, respetaban la democracia.
2: El cobre y los grandes yacimientos pasaban para siempre a manos chilenas.
0: Para hacer posible que Chile, con esta reforma, empiece a caminar hacia su definitiva independencia económica.
1: Tanto Aylwin como Frei y Allende habían estado muchos años en el Congreso y se conocían largo tiempo. Y en esa época convivían en el Congreso posiciones muy opuestas.
3: Yo nací en Suel.
4: Desde todos los puntos de la ciudad, los hombres de trabajo se dirigen a su labor. Suben y bajan escalinatas, cientos de miles de peldaños, y en un espacioso funicular ascienden el cerro hasta la entrada de la mina.
3: Era un pueblo bonito en la ciudad de las escaleras, teníamos de todo.
5: Tuve el privilegio también de trabajar algunos años ahí, alrededor de 15 años como mecánico en la planta de Chancao Suel.
4: Esta es una ciudad sin ruedas, todo transporte ha de hacerse con el esfuerzo humano.
3: Era clasista, sí, ¿eh? Habían edificios para obreros, para empleados y para los americanos.
4: Es la única vía de acceso al mineral del teniente y la única para salir de él.
2: Comenzó un desafío país enorme. Los americanos manejaban los puestos de jefatura, la tecnología y hasta los manuales de las máquinas estaban en inglés. Chile, sus obreros e ingenieros debían demostrar su capacidad para manejar una industria enorme.
6: A un año de la nacionalización del cobre, ¿qué puede decir de ella?
7: Bueno, se está notando el cambio que ha habido con esto de la nacionalización del cobre. Porque ahora ya no son los gringos que los tenían tan apabullados nosotros acá. Ahora nosotros tenemos mucho que conversar con los jefes.
8: Desde que se recuperó el cobre en el mes de agosto, en que podíamos ver reflejados los nuevos niveles de producción, esta empieza a recuperarse. Y de los 8.800 toneladas mensuales en que lo dejaron los norteamericanos, los trabajadores y técnicos chilenos del teniente han logrado elevarla a 16.000 en el mes de agosto para alcanzar metas crecientes de producción y llegar a las 19.000 en los meses de abril y mayo último.
9: De un día a otro pasó a tener que ser manejada por chilenos, por profesionales chilenos. Y eso significó un desafío gigantesco para esa generación.
1: Estaban las compañías nacionalizadas, Chuquicamata, Salvador, Andina y Teniente, pero fue en 1976, el gobierno militar que le puso institucionalidad a eso y formó la Corporación Nacional del Cobre.
2: Luego de 5 años de la nacionalización del cobre, nació Codelco, la que se convertiría en la empresa más importante de Chile.
9: Bueno, había una evolución gigantesca. Yo alcancé a conocer en esta división que el Teniente... La operación cuando era fundamentalmente la mina manual, la consolidación de una compañía como Codelco, que es la principal empresa del país, la principal productora de cobre del mundo, que nos dé algo que nos debiera llenar a todos de orgullo.
2: Una empresa que le ha entregado miles de millones de dólares a Chile y su crecimiento.
10: La primera etapa de Chuquicamata subterráneo tiene un total de 148 kilómetros, 8 kilómetros más que si uniéramos todas las líneas del metro de Santiago.
2: Son estos monumentales ductos los encargados de succionar el aire, estructuras anaranjadas que sobresalen en medio del monótono café del desierto. Con la plata que el cobre le ha dado al Estado, se habrían podido construir 2,5 millones de viviendas sociales o 450 hospitales de alta complejidad. Y, si se quiere ser más gráfico, se habría podido construir una carretera que diera 3 veces la vuelta al mundo.
9: La primera productora de cobre del mundo, una empresa bien competitiva, es una empresa bastante reconocida y admirada fuera de Chile.
11: Codelco hoy día está en un proceso muy transformador, muy grande para su futuro.
2: Chuquicamata hoy es subterránea, junto al Salvador, Radomiro Tomic, Gabriela Mistral, la División Andina Ventanas, Ministro Ale, componen esta empresa estatal, junto al Teniente, que hoy es la más productiva.
9: Vemos en esta sala que es mucha tecnología, sistemas que se manejan a distancia, 50 kilómetros se maneja la operación.
11: El cobre está jugando un rol fundamental para el futuro del mundo.
2: Pero nada de esto habría sido posible sin el esfuerzo de mineros valientes que a punta de pala y picota por décadas sacaron el cobre de la tierra.
3: Antes era todo a pulso, hoy día ya todo es más tecnológico.
5: Hay que tomarlo con mucha pasión. Turnos de 7x7, donde cada 49 semanas descansan un domingo. Como dicen algunos compañeros, uno sabe que sube y no sabe si va a bajar.
3: Me imagino que ya en mi familia no nada es más minero ya. Yo voy a ser el último minero.
2: El cobre es el sustento de la nación gracias a la visión que hace 50 años transversalmente tuvo el Estado de Chile.
3: Mal que mal, el cobre todavía es el sueldo de Chile.
9: Pero Chile sin minería el cobre sería otro país.
1: Y sin el cobre es difícil pensar cómo sería este país.
4: Un chorro hirviente de piedra líquida derrama sobre Chile la riqueza almacenada de sus minas.
10: Medio siglo ha pasado desde que este tren bajara desde Sewell hasta acá, hasta Rancagua, con mineros y con mineral. 50 años de la nacionalización del cobre, del día en que pasó de manos extranjeras a manos chilenas. Hoy, el cobre es y seguirá siendo por un buen tiempo el sueldo de Chile.
12: Ahí estaba esta reflexión. Nosotros estamos dando esto en un contexto de los procesos que ha vivido el país, donde la nacionalización fue un proceso que no tiene nada que ver con lo que vivió después el país, después de 1973. Importante también compartir esto. Y también estos días se ha dicho el Día Oficial de la Bandera Nacional. Esto en Chile, el 9 de julio, se conmemora el Día Oficial de la Bandera Nacional. Esta fecha fue instaurada en 1974, o sea, ya estábamos en dictadura, para recordar y rendir homenaje a los 77 soldados chilenos que murieron defendiendo el pabellón patrio durante el combate de la Concepción en 1882, en el contexto de uno de los episodios más emblemáticos de la Guerra del Pacífico. En honor a su valentía, durante este día las distintas ramas de las Fuerzas Armadas realizan el tradicional juramento a la bandera. Algo, podríamos decir, contradictorio, ¿no? Algo paradójico, que se establezca un día oficial de la bandera nacional. Cuando hablamos de la bandera nacional, ¿de qué se está hablando? Una bandera, como el caso de la bandera de Chile, es mucho más que un emblema de tela, es el reflejo de nuestra identidad nacional. Cada elemento cuenta una historia de esfuerzo y geografía. El azul representa el océano Pacífico, el cielo, el blanco la nieve de la cordillera de los Andes, y el rojo, la sangre derramada por los patriotas durante la independencia. La estrella solitaria no es solo un diseño estético. Fue posicionada bajo las proporciones áureas por orden de Bernardo O'Higgins. Su origen buscaba representar la unidad del Estado chileno y el legado de los pueblos originarios. Históricamente es un símbolo que une a la ciudadanía, siendo el lienzo que rinde homenaje a los caídos en hitos como la Batalla de la Concepción, para profundizar en el origen de este símbolo. Se puede revisar la historia de la bandera de la independencia, porque igual Chile ha tenido distintos emblemas. Bueno, eso es, como digamos, decir, una inspiración patriótica, pero Chile ha sido de lo menos patriótico en los

Bueno, dentro de la misma el sector de izquierda, que nosotros hemos dicho que vive una crisis también de identidad y por lo tanto pasó a tener una crisis de credibilidad, como dice hoy día, ¿quién le cree a la izquierda? Bueno, hay sectores de la misma izquierda, tanto institucional, o sea, de los partidos políticos como fuera de los partidos políticos, donde se sigue viviendo, vibrando con la energía allendista, por decirlo de alguna forma. En nuestra región de Arica, Parinacota, cuando fueron candidatos, por ejemplo, Sergio Vitar, Fernando Flores, ellos, ¿cuál era su sello con el que venían a ser candidatos a la región? Era que habían sido ministros de Allende, pues eso le daba como un sello distinto, porque no, ellos estuvieron cerca de Allende, ¿no? Pero en el fondo, o sea, eso fue como su carta de presentación para ser candidatos, donde mucha comunidad los apoyó. Allá en ese tiempo éramos región de Tarapacá. Por lo tanto, la circunscripción era de Tarapacá, las votaciones eran principalmente de Arica y de Iquique. Entonces, pero ese era como como deberíamos decir, la etiqueta nomás, porque habían sido allendistas o ministros de Allende, porque lo que menos fueron eran allendistas. Entonces, desde el punto de vista de lo que hoy día nosotros vemos en la representación institucional, en el gobierno, en el parlamento, por ejemplo, en el poder judicial, hasta en el Tribunal Constitucional, o sea, vemos que hay personas, ¿no es cierto?, que tratan como de rescatar ese. No, yo no estoy hablando de un modelo económico, ¿no?, o de un modelo de sociedad socialista, estoy hablando de cómo esa energía, ¿no es cierto?, busca un cauce para llevar a Chile a una nueva verdad, cosa que no se ha logrado, ¿eh? Incluso hubieron dos intentos constitucionales para ello. Y pero hoy día está el país en una situación, en una encrucijada de volver, ¿no es cierto?, a una forma de fortalecer el poder económico, ¿ah? Y con ello esclavizar o someter a la comunidad, al pueblo, a la comunidad nacional. Entonces estamos en una encrucijada donde también se ve, ¿no es cierto?, como el cuchufleteo. Nosotros hemos sacado esa palabra esta semana, la cuchufleta, ¿ah? Política, ¿no es cierto? Es pan de cada día, como se dice, ¿ah? O es papa de cada día, mirándolo desde nuestro sentir andino, ¿ah? Entonces, esa cuchufleta es importante, nosotros también la estamos evidenciando. Bueno, también un mensaje podríamos decir, de esa energía, podríamos decir, allendista, liberadora, que incluso hasta en su propia familia se vio, está bloqueado eso. Pero nosotros también rescatamos algunos sentires de lo que fue esa época, en un sentido, ¿cómo podríamos decir?, llevándolo a un ámbito más existencial, de cómo los países y sus liderazgos quieren buscar, ¿no es cierto?, a las nuevas generaciones, orientarlas, ¿no es cierto?, desde una perspectiva, ¿cómo podríamos decir?, por un lado patriótica, por un lado humanitaria, y por otro lado, ¿no es cierto?, visionaria de cuáles son los roles que tiene que jugar la sociedad. Recordemos que Allende fue una persona que fue ministro de Pedro Aguirre Cerda, ministro de Salud, en el año 38, ¿eh? El año 58 fue candidato presidencial, fue senado, fue diputado, fue senador. El 58 casi le gana a Alessandri en las elecciones, no, fue menos diferencia que la que hubo para el tiempo del año 70. Bueno, son procesos, y nosotros también hemos querido rescatar algunos mensajes, ¿no es cierto?, desde los liderazgos. Nosotros no promulgamos acá ideas de izquierda, de derecha, pero sí somos conscientes de una memoria histórica, narrativa, que han tenido los países en sus distintos lugares. Y por supuesto, nosotros siempre promovemos el sentir, la expresión de una política pacha, que es la que necesita hoy día, como Pachacuti, estos tiempos que vive la humanidad. Pero también encontramos que es importante rescatar algunos mensajes, ¿no es cierto?, que surgen desde el mismo sentir de los territorios, de los países que se han forjado también en los últimos 200 años. Bueno, antes que se nos pase la hora, adelante por favor, William, para seguir compartiendo. Y cómo esto también se ha expresado en el mundo, porque esta nacionalización la pagó Allende con su vida prácticamente, y la pagó el sistema. ¿No es cierto? Esta imposición a sangre y fuego de un nuevo proceso económico la pagaron miles de familias y personas de Chile, ¿no es cierto?, patriotas, que fueron
digamos, sometidos a esos procesos.

0: eso de dictadura. Adelante, por favor, Willy.
1: ¡Viva México! ¡Viva! ¡Viva Chile! ¡Viva, viva! ¡Viva Latinoamérica unida! Hay jóvenes viejos y viejos jóvenes, y en estos me ubico yo. Esos jóvenes viejos no se preguntan cuántas viviendas faltan en nuestros países, y a veces ni en su propio país. Hay muchos médicos que no comprenden que la salud se compra y que hay miles y miles y miles de hombres y mujeres en América Latina que no pueden comprar la salud. De igual manera que hay maestros que no se inquietan que haya también cientos y miles de niños y de jóvenes que no pueden ingresar a las escuelas. En América Latina hay más de 30 millones de cesantes absolutos y la cifra se eleva por sobre 60 millones tomando en consideración aquellos que tienen trabajos ocasionales. Para que termine esta realidad brutal se requiere un profesional comprometido con el cambio social. Se necesitan profesionales que no busquen engordar en los puestos públicos, en las capitales de nuestras patrias. Que la obligación del que estudió aquí es no olvidar que esta es una universidad del Estado, que la pagan los contribuyentes, que la inmensa mayoría de ellos son los trabajadores y que por desgracia en esta universidad y como en las universidades de mi patria, la presencia de hijos de campesinos y de obreros alcanza un bajo nivel todavía. Juventud tiene que entender, y nosotros en Chile le hemos dado un paso trascendente. La base política de mi gobierno está formada por marxistas, por laicos y cristianos. Y respetamos el pensamiento cristiano cuando ese pensamiento cristiano interpreta el verbo de Cristo que echó a los mercaderes del templo. Marxistas conjugamos una misma actitud y un mismo lenguaje frente a los problemas esenciales del pueblo. Porque un obrero sin trabajo, no importa que sea o no sea marxista, no importa que sea o no sea cristiano, no importa que no tenga ideología política, es un hombre que tiene derecho al trabajo y debemos dárselo nosotros.
2: A fines del año 72, Allende habló en las Naciones Unidas no solo para denunciar la hostilidad de Estados Unidos, sino para señalar algo mucho peor: la falta de control sobre las multinacionales y su papel nefasto. Era el capítulo anterior del neoliberalismo que hoy domina el mundo.
3: Estamos frente a un verdadero conflicto frontal sobre las grandes corporaciones transnacionales y los estados. Estos aparecen interferidos en sus decisiones fundamentales, políticas, económicas y militares por organizaciones globales que no dependen de ningún Estado y que en la suma de sus actividades no responden ni están fiscalizadas por ningún parlamento, por ninguna institución representativa del interés colectivo. En una palabra, es toda la estructura política del mundo la que está siendo socavada. Las grandes empresas transnacionales no solo atentan contra los intereses genuinos de los países en desarrollo, sino que su acción avasalladora e incontrolada se da también en los países industrializados donde se asientan. En nuestra confianza en nosotros, lo que incrementa nuestra fe en los grandes valores de la humanidad y en la certeza de que esos valores tendrán que prevalecer. no podrán ser destruidos.

Ahí estaba también la música acompañándonos para expresar lo que es este momento, como podríamos decir, desde nuestro sentir andino, sentir pacha, se dice nosotros, el pasado no lo miramos para atrás, el pasado está delante nuestro, y por eso que también a veces compartimos los temas, dice, que esto puede volver a ocurrir. Bueno, así son los ciclos, son los procesos, y como decíamos, el mismo sistema tiene un poder bastante grande, como decir, bueno, si tenemos una crisis, bueno, armemos otra crisis, como lo que vivió Chile. Si Chile tenía, después del estallido social, se acentuó toda la política migratoria, o sea, podríamos decir, la política migratoria era no tener política migratoria, solamente aceptar, aceptar, aceptar. Y lo que hemos dicho de cuántas personas están sin trabajo, imagínense ahora con muchas más personas en el país. Entonces, el mismo sistema creó una crisis, y lo mismo que crearon la crisis, que tiene como componente, ¿no es cierto?, algo que afecta mucho a la comunidad, que es el miedo, el miedo político, que es una estrategia de manipulación emocional, que utiliza el temor, utiliza la polarización, la percepción de amenazas extremas, para controlar a la sociedad, para inhibir el pensamiento crítico, para orientar también el comportamiento electoral. ¿Cuántas personas votaron porque un candidato les proyectaba mayor sensación de seguridad? Y después que sale presidente dice que no tiene un plan de acción, digamos, relacionado a la seguridad. Entonces el miedo, ha sido empleado para diversos fines, como la dominación, el control social, gobiernos autoritarios, regímenes que utilizan el terror, la represión, la incertidumbre para paralizar a la ciudadanía y evitar la disidencia. Ya pues, ahora, ¿cómo se han ido viviendo los procesos, en los anteriores gobiernos? Siempre buscando minimizar la movilización, el pensamiento crítico, la expresión de la comunidad. Y ahora también se está viviendo con los proyectos de ley. Ese proyecto de mega reforma que estamos hablando, refleja eso, tiene que ver también empleado para movilización electoral. Diversas corrientes ideológicas recurren a narrativas catastróficas sobre el adversario para presionar a los votantes a elegir opciones de corte extremo o afines, por instinto de supervivencia, gestión de crisis. Se explotan los miedos cotidianos, la delincuencia, la crisis económica, la migración, para justificar políticas punitivas o recortes de libertades individuales. Entonces, el análisis de la psicología política advierte que cuando las personas, la ciudadanía, actúan bajo temor constante, delega su agencia en liderazgos mesiánicos o autoritarios. Entonces, todo esto tiene un contexto, todo lo que estamos viviendo también. Y bueno, nosotros, así como tenemos la facultad de respirar, ¿no es cierto?, en forma natural, sin necesidad de ponernos algo en las narices, ¿no es cierto?, en la boca para respirar, respiramos, así también podemos pensar. Si una de las esencias como tenemos de personas, ser personas, la esencia de las personas es, también tener esa facultad, facultades intelectuales, ¿no es cierto? Y eso, nos da, ¿no es cierto?, ¿cómo podríamos decir?, una esencia, que nosotros llamamos ilia, y eso de sentir, de tener valores, que nos define como personas, que nos da una identidad. Nosotros hablamos mucho de la identidad, del sentido de pertenencia. Bueno, ahí estamos para compartir con un sentir pacha, con un sentir de los Andes, y hacer un llamado en este momento a toda la comunidad, siempre, de poder compartir, como decíamos, en un sentido existencial, desde las distintas culturas, conocernos, reconocernos, tener humildad, respetarnos, y lanzar, por decir de alguna forma, un grito, ¿no es cierto?, de libertad, de Pachacuti, desde toda la humanidad, desde todos los rincones de la humanidad. Y esa es la tarea en la que estamos, y nosotros lo vemos en nuestra región como esa alegría de vivir, esa alegría de compartir, la alegría de existir, fluya en un sentido de Pachacuti, en un sentido de compartir y seguir forjando
así como el agua busca su cauce, la verdad también busca su cauce, y la verdad existencial para nosotros es el Pachacuti. Y desde ese espacio, desde ese sentir, desde ese pensar, desde ese compartir, nosotros también estamos en este día. Nos reencontramos mañana desde las 11 de la mañana. Aquichumampi, Guale Muyumpi, Sumaguale Jayumpi. Un gran y fuerte abrazo, Pacha. Jayaya, Jayaya. Arica, Parinacota.

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2: Le indica la hora.
3: Las 3 de la tarde, con un minuto.
4: Arica tiene pocos lugares donde ir, dicen algunos. Y sí, y por eso tengo aquí una tremenda noticia para Arica. Venimos luchando desde hace rato, desde el gobierno anterior, para tener un nuevo borde costero completamente nuevo. 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
1: Las 3 de la tarde, con 12 minutos.

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1: Le indica la hora.
2: Las 3 de la tarde, con 57 minutos.
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2: Las 4 de la tarde con 12 minutos.

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2: Le indica la hora.
3: Las 4 de la tarde, con 58 minutos.
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1: Le indica la hora.
2: Las 5 de la tarde, con 58 minutos.
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1: Le indica la hora.
2: Las 6 de la tarde, con 30 minutos.

0: ¿Sabía usted, mi guerrero, que la fe es la fuerza más hermosa del mundo? ¿Que para el que tiene fe no existe imposibles? ¿Sabía que la fe mueve montañas, convierte las piedras en pan y el agua en vino? 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Y donde está Taitica Dios, nunca falta nada. 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
0: Yo agradecer a toda la gente linda en este viernes 10 de julio que nos escucha a través de la radio, que nos ven a través de la pantalla chica. Recuerda, sábados y domingos por TV Más a las 12 y 15 del día, 12 y 15 del mediodía, usted nos puede ver por la pantalla chica, por la televisión, por TV Más. Usted está invitado con cariño, guerrero, a orientarse con nosotros, y los que les gusta trasnochar, por TV Más 2 también nos ve mucha personita, a la 1:45 de la mañana, todos los días nos están viendo. Anota la teléfono, 941-03-9660, la teléfono de los indios en este bonito día, 941-03-9660. Saludo a la gente de Arica, Iquique, Calama. Yo quiero agradecer las visitas. Yo quiero agradecer la gente que en estos días estuvo con nosotros. Ya anunciaré las próximas visitas para el norte lindo de Chile, dando la gracia a mi guerrero, a mi guerrera, que nos ha dejado llegar al corazón. 941-03-9660. Repito, toma nota. 941-03-9660. Vamos a mirar la suerte, a tirar huesito. Me preguntan de la salud, que cómo curar la enfermedad, que si es natural o si es postiza. Existe la enfermedad mentirosa, pero existe la medicina natural. Existen esas fórmulas ancestrales que han pasado de generación en generación y a veces no sabemos, pero el tallo, la planta, la raíz, la corteza cura la enfermedad y nosotros no sabemos. Por eso hágame la pregunta en este día. O pregúnteme del amor. ¿Por qué no enamora? ¿Por qué ha separado? ¿Por qué la traición? Pregúnteme de la separación, del fracaso. Yo le oriento a través del huesito del Cuzumbo. Viernes 10 de julio. 941-03-9660. Tengo un llamado. ¿Con quién hablo?
3: Con Sonia, León.
4: Gracias, Sonia Peñalolén, que Dios me le bendiga. Muchas gracias, Tarcisio, de los indígenas del Putumayo. Dame tu fecha de nacimiento, por favor.
3: 04-10-63.
4: Ponga en su mente y en su corazón todo lo que quiere saber. El 4 del 10 del año
3: 63.
4: Pida por salud, pida por amor, pida por la prosperidad, la felicidad. Ponga en su mente y en su corazón. No me diga nada. Yo voy a abrir aquí al momento cuatro cartas. Si es necesaria, abrimos una quinta. Pero en este momento, esta carta me está hablando los problemas que tiene a su salud. La lucha por la vida, las ganas de vivir, el amor al hogar, a los hijos, madre de familia. Pero estás decaída de espíritu por la misma enfermedad que está luchando, hermana mía. Ha venido decayendo cada vez más y su espíritu se está desquebrantando. ¿Hace cuánto que lucha con esta enfermedad, hermana mía?
3: Mire, me la descubrieron hace como un mes, dos meses.
4: Y tiene que llenar su cuerpo de fuerza, su espíritu, ponerlo fuerte para que pueda vencer. Porque toda enfermedad necesita la fuerza del espíritu para vencerla. Vienen cosas negativas sucediendo hace un tiempo atrás. Se han perdido cosas tan hermosas como la salud, la paz, la prosperidad, la felicidad que había en el hogar ha desaparecido. La pérdida de un ser querido ha de ser su compañero de vida. Y desde esa pérdida no ha habido felicidad, ha venido para atrás y le ha costado levantarse. ¿Es verdad o es mentira?
3: Sí, pero él tiene muerto muchos años ya.
4: Mira, yo le voy a decir que es de hace años en que usted se ha venido cruzando, en que se ha venido enfermando. La salud se ha venido decayendo, no de ahora, es hace tiempo. Ahoritica está luchando con una enfermedad, pero el espíritu ha venido desquebrantado ya hace tiempo, tristeza, aburrimiento. Quiero regalarle el paquete Putumayo. Quiero que estos elementos me la levanten, que florezca, que haya salud, ¿correcto? Quiero que Dios me le ilumine y me le conceda la salud. En el paquete Putumayo viene el aceite Madre Selva. Es un elemento de unción para sus hijos, la unción de los enfermos. Es un sacramento de Dios y quiero que lo reciba. Yo le voy a regalar estos elementos y le voy a decir, quiero en privado hablarle y decirle por qué ha venido usted de para atrás. La envidia han tocado su hogar y han traído energías negativas, ¿correcto? Hay que proteger, hay que limpiar, pedir al Señor la protección. Siempre la presencia de Dios en el hogar. Entonces, atenta a que yo le devuelva el llamado, hermana mía.
3: Ok.
4: ¿Le hablé con verdades?
3: Sí.
4: Y le agradezco ese minuto de su tiempo y pido a Dios que me reciba estos elementos. Hasta pronto.
3: Ok. Hasta pronto.

0: Estamos hoy aquí
1: con Mónica Ruiz.
0: Doña Mónica, ¿cómo se sentía usted antes de venir aquí a la tribu de los indios Ticuna?
1: No, empecé a escuchar la radio y me transformé. Y yo dije, voy a ir donde este caballero. Yo sé que él me va a sanar y yo vine con harta fe. Y aquí estoy, pues, y me encuentro súper bien. Y ya no me duele ni una cosa.
0: ¿Qué le dolía a usted antes?
1: Mi rodilla, el estómago. Sentía un malestar en el estómago, como que sentía que algo se me corría en el estómago.
0: ¿Y con la medicina de los ticunas cómo se siente ahora?
1: Súper bien, me siento súper bien.
0: ¿Qué le dice usted a estas personitas de aquí cerca de la Grecia, de todos estos lados que nos visitan?
1: Que vengan con harta fe, y yo sé que se van a sanar.
0: ¿De dónde es usted?
1: De Tegualda. Yo soy de Tegualda, sí.
2: ¡Ay, mamá!
3: Yo agradecer a toda la gente que se comunica en este viernes 10 de julio. Estoy mirando las cartas del tarot, estoy mirando los huesitos de la cuzumba, los caracoles, orientando a mi guerrero con el corazón en la mano. Lo más importante, hablando con la verdad. 9-41-03-96-60. Repito, toma nota. 9-41-03-96-60. Tenemos un llamado. ¿Con quién hablo? Deme su nombre.
4: María Silva.
3: María, habla Tarcisio de los indígenas del Putumayo. ¿De dónde se está comunicando?
4: Santiago, Puente Alto, Santiago.
3: Estamos conectados con Santiago, mucha persona a través del canal, otros a través de las radios nos dejan orientarle. Su fecha de nacimiento, por favor.
4: 30 de enero de 1961.
3: Ponga en su mente y en su corazón salud, dinero y amor. Pidamos a Dios, porque Dios Padre tiene mucho para darnos, más de lo que nosotros tenemos que pedirle. Y tengamos en cuenta que la fe mueve la montaña, amiga mía. Esta carta me está mostrando problemas a la parte física. Esta carta me muestra problemas a la parte espiritual. Enfermedades que estás padeciendo y enfermedades que estás tratando hace tiempo, pero no hay una mejora, no encuentra una solución. Esta carta me dice de que estás dando un círculo en la misma vuelta. Cada año es lo mismo, enfermedad, decaimiento a la parte espiritual y problemas a la parte familiar. Me habla de familia, me habla de hijos. Ha luchado por ese hogar. Lo más lindo es una persona que ama su hogar, ama sus hijos, y estoy viendo una persona que ha luchado por sacar adelante a su familia, pero ha sido bastante difícil. No ha podido hacer lo que ha querido. Le voy a decir que hay bloqueos, que hay enfermedades que hay que tratar, y primero hay que fortalecer el espíritu para que la enfermedad se pueda sanar. Usted ha tratado enfermedad con médico y no ha encontrado cura, ¿verdad?
4: Sí.
3: Problemas a la parte espiritual y a la parte física, tiene que tener bastante cuidado. El estómago, enfermedades que se manifiestan cuando el colon está sucio, cuando el hígado siempre lo intoxicamos todos los días, nunca lo limpiamos, vienen enfermedades al estómago. Hay productos naturales, quiero regalarle el paquete Putumayo. Hay elementos de sanidad, quiero que usted reciba estos elementos y que haya salud, progreso, suerte, felicidad, y que con estos elementos usted nos pueda recomendar más adelante, ¿correcto?
4: Correcto.
3: Le voy a comunicar de unas envidias del pasado, le voy a comunicar de gente mala acerca del hogar, quiero que esté atenta porque yo le voy a devolver un llamado y en ese llamado quiero tomarle nota exacta, hermana mía, para que usted pueda recibir el paquete Putumayo, ¿correcto?
4: Bueno.
3: ¿Me lo recibe con cariño?
4: Con cariño.
3: Le agradezco. Esté atenta porque en un rato más le devuelvo el llamado. ¿Le hablé con verdades o le mentí en algo?
4: No, me habló con verdades.
3: Y le agradezco la confianza que nos brinda. Dios le bendiga.
4: Ya, gracias.
5: En la selva del Alto Putumayo existe un secreto que ha pasado por generaciones. el secreto de la serpiente de cascabel, animal misterioso de la selva que con la cabeza da la muerte y con la cola da la suerte. 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

0: los huesitos de la cuzumba, hablando con la verdad y con el corazón. A toda mi gente de Arica, saludo cordialmente, del norte lindo de Chile. 9-4103-9660, la teléfona de los indios. 9-4103-9660, yo sigo hablando en la privado con mi gente, usted puede seguir llamando y atento a las próximas visitas que estaremos haciendo allá al norte lindo de Chile. Mientras tanto, la consulta más importante y la primera que hacemos es a través de la llamada, donde usted nos pregunta. Llegamos a la final de la programa, que Dios bendecida, guerrerito del alma.
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1: Le indica la hora.
2: Las 6 de la tarde, con 58 minutos.
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1: Le indica la hora.
2: Las 8 de la noche en punto.
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2: Señoras y señores, hoy comenzamos nuestro informativo con la siguiente historia. Les quiero contar que no fue fácil instalar los focos que iluminan toda la avenida Capitán Ábalos. Ahora que terminaron los años de oscuridad, vale la pena escuchar a la concejala Susan Vega hablando del exitoso proceso liderado por el equipo de planificación de la Municipalidad de Arica.
3: La verdad es que esto es un parto. Estuvimos en la primera piedra, estuvimos en la prueba, estuvimos en la primera parte y ahora sí es como, por fin ya está todo iluminado. La verdad es que era una necesidad, una prioridad, así es que se celebra este gran proyecto.
2: Después de escuchar a la concejala Susan Vega, vamos con el encargado de emergencia de la Municipalidad de Arica. Fíjese que a Raúl Montoya le preguntamos. Raúl, ¿qué función cumple su equipo de emergencia en los eventos que organiza la Municipalidad de Arica?
4: Nosotros apoyamos en la realización del evento desde el punto de vista de comunicaciones. Somos un enlace con DIPRESE, somos un enlace con Carabinero, con DISAM, somos un enlace también con SENAPRED e informamos cualquier eventualidad que ocurriese acá en el lugar. Potenciamos lo que es la comunicación radial para poder atender cualquier emergencia que se presente para poder...